Ya son las 6 de la tarde con 3 minutos y buenas tardes. ¿Cómo están, amigos? Así es, la voz que estás escuchando es la de tu servidor, tu amigo, tu compañero, lo que quieras. Daniel León ya está aquí y de aquí hasta qué horas vas a estar acompañándonos, Dani. Bueno, de aquí hasta las 9 de la noche. Así es, hora México. Entonces, pues aquí voy a estar, chavos, para que no le cambien, para que sigan acá en las movidas de Ultra 91.7 FM y, por supuesto, con tu servidor, con tu amigo, pues Daniel León, ¿no? Para que pasemos un rato menos. Te estés informando, escuche estas grandes rolas y nos hagamos compañía, ¿no? Porque hay gente que pues ya sale de trabajar temprano, hay gente que sale de trabajar un poco más tarde, entonces por eso estoy yo aquí. Saludos, que tengas un excelente jueves. Ya es jueves, chavos, así es, qué sabroso, qué rico. Oye, pues ya estamos a viernes, fin de semana, sí. Y la próxima semana, pues, cerramos julio y después agosto, chavos. No puede ser, después de agosto, septiembre, octubre, noviembre, diciembre, se acaba el año 2016, adiós, y después entramos a 2027. Pero bueno, mejor no pensemos en el futuro y vivamos el presente. Ya son las 6 de la tarde con 4 minutos y vamos con algo de Morat, con la canción Lo Poco Que Yo Quiero.

0: 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Son las 6:12.
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las 6 de la tarde con 19 minutos. Amigos, ya regresé. Buenas tardes, todavía son tardes, así es, tardes. Eso fue Tokyo Hotel con la canción Memory Line, así es. Y bueno, chavos, en este caso hay un perrito que se llama Burreax, ¿no? Que llegó, pues, a un refugio de Luciana después de atravesar un momento, pues, bastante difícil, ¿no? ¿Y esto por qué? Pues porque superó el parvovirus. Entonces, sí es algo muy fuerte para los animales. Entonces, mientras él estaba esperando, pues, una familia que lo adoptara, ¿no? Normal, ya sabes que, pues, tú también puedes adoptar. Puedes comprar o puedes adoptar, ¿no? Por lo general, siempre se recomienda que, pues, adoptes, pero, pues, cada quien es libre, ¿no? Entonces, obviamente, sus cuidadores descubrieron un gesto que lo hacía bastante único, y es que cada vez que alguien le hablaba con cariño, sus pequeños dientes, pues obviamente, pues asomaban como si estuviera sonriendo, ¿no? Es como de, ah, mira, qué bonito, ¿no? Entonces el refugio decidió grabarlo y sí, pues obviamente compartir su historia, ¿no? Y obviamente su peculiar sonrisa conquistó a miles de personas y convirtió al cachorro en uno de los más queridos, pues, de internet. Ya pocos días después, pues, ¿qué crees? Para su fortuna, una familia decidió, pues, adoptarlo y le dio un nuevo nombre, por supuesto, un nuevo hogar. Le pusieron Papi, ¿no? Está mejor, la verdad, está mucho más fácil. Y ya desde entonces vive rodeado, pues, de mucho cariño, un hogar donde, pues, ya no necesita sonreír para que alguien se lo lleve. ¡Qué bonito! Estas historias son historias, pues, padres, ¿no? Al final, pues, así como nosotros, pues, los animales, mascotas, perros, gatos, pues, buscan un hogar, ¿no? Buscan a alguien que, pues, les dé todo este cariño, este amor incondicional. Entonces, qué bonito, chavos. Si ustedes tienen la oportunidad de comprar o adoptar, de verdad, no la desaprovechen. Es algo muy, muy, muy bonito y muy padre. Oigan, ya son las 6 de la tarde con 21 minutos y vamos con más música. Así que disfrutando de Ultra con tu servidor, Daniel León.

0: 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Son las 6:28
1: y la temperatura 22 grados.
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1: Ya las 6 de la tarde con 34 minutos. ¿Cómo están, amigos? Buenísimas tardes. Sí, todavía son tardes, es jueves, el cuerpo lo sabe. Y bueno, chavos, a ver, ¿qué onda con esto? Y es que, pues sabemos que ya sabes que ChatGPT, que la inteligencia artificial, que todo esto está a la orden del día, ¿no? Pero bueno, pues a la gente le ayuda, pero ¿qué pasó ahora con esta inteligencia artificial? Y es que OpenAI informó que uno de sus agentes, imagínate, más avanzados de IA, se revelaron. ¡Ah, caray! ¿Cómo que se revelaron? ¡Qué miedo!, ¿no? ¿Y qué crees? Pues hackearon los sistemas de la startup Hugging Face. Entonces, ¿qué onda con todo esto, no? Pues a la gente estaba siendo sometido pues a un proceso de evaluación en un entorno bastante controlado. Y bueno, pues encontraron algunos puntos vulnerables en la seguridad. Escapó y pues atacó. Entonces, pues, obviamente esta investigación continúa y cualquier cosa se va a estar compartiendo esta información sobre lo que podría ser el primer incidente de este tipo. O sea, imagínate, la IA se está revelando. ¿O por qué haría todo eso? Y eso que todavía no hay robots humanoides, o sea, no están todavía como en cuerpo, ¿no? O sea, no están ahí como en digital. Ahora imagínate si llegaran a ser pues cuerpos y después se revelaran así como las películas, ¿no? Oye, qué miedo, la verdad. Qué miedo, sinceramente, si tú pones a pensar, oye, ¿por qué se revelaría una inteligencia artificial que la creó un humano, que la está controlando? O sea, ¿por qué? Ay, no, qué miedo, nanita. Ya son las 6 de la tarde con 36 minutos y vamos con más música. Esto es de La Joaqui con la canción...

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0: Son las 6:42.
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0: Y ya a las 6 de la tarde con 48 minutos.
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0: Ya a las 6 de la tarde con 48 minutos, amigos. Ya estoy de regreso, por supuesto. Y a ver, sigamos platicando Twitcho. Y a ver, ¿qué te traigo en esta ocasión? Algo bastante random. Y es que, pues, a ver, tal vez no seremos los mejores en el fútbol, pero, pues, en el box sí lo somos, chavos. Y es que, ¿qué crees? Dos argentinos que no supieron perder, ya sabes. Pues se fueron contra un mexicano, oye, qué mala onda, ¿no? Esto dentro de una tienda. Y bueno, se sintieron acá muy gallos, ¿no? Ya sé, la gente acá que está en bolita o son dos, se sienten acá muy gallos. Entonces, total, pues obviamente le empezaron a decir, ¿no? Que no sé qué, que no sé cuánto, ya sabes, insultándolo porque pues era mexicano y pues porque habían perdido. Entonces, un montón de cosas. Pero, ¿qué crees? Este compa, pues Mexa, pues terminó dándoles hasta para llevar, oye. Y sí, primero se le fue uno y terminó estampado contra el mostrador de los dulces, imagínate nada más, ¿no? Después el otro quiso, pues, entrarle y también se lo llevó, pero para su casa, papá. Y bueno, pues, ahí está, chavos. Por eso es malo subestimar a la gente, ¿no? Dices, somos dos contra uno, total, pues va y va a estar en el suelo, pero no, chavos. De todas formas, no peleen, chavos. No peleen, no es bueno, no es sano, por supuesto, pero pues bueno, pues ahí está, se tuvo que defender este compa mexicano y pues lo hizo bastante bien, oye, ¿no? Entonces, bueno, no violencia, chavos. Oigan, ya son las 6 de la tarde con 49 minutos y esto es de Piso 21 con la canción Deli.

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Son las 7 en punto. 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

son las 6 de la tarde con 4 minutos. Farruko con Gracie, con Steve Aoki, con la canción Ya Pa' Qué. Así es, aquí en Ultra 91.7 FM. Y chavos, yo sé que muchos escucharon The Punch, este monito bastante famoso, que ahorita ya no está tanto en auge, seamos sinceros, ya sabes, ¿no? Como entró en redes sociales, se hace viral, estamos hablando de eso, y después se acaba y otra cosa se hace viral, y así. Entonces, Punch ahorita pues sí es famoso, pero ya no está como en el ojo del huracán, ¿no? Pero aún así déjame contarte un poquito sobre este monito, que sí hablamos mucho de él, la verdad. En su momento yo me acuerdo, ay. Y es que Punch pues ya no está solo y ahora cuida a los más pequeños, oye. Después de conquistar, ya sabes, el corazón de millones, pues por la forma en cómo fue rechazado al nacer, ¿no? O sea, en su manada nadie lo quería, todo lo hacían el feo, lo molestaban, le pegaban. Pobre monito, oye, pobrecito. Y bueno, pues poco a poco logró integrarse a su grupo de a poquito, pero bueno, ahí está. Por supuesto, hay nuevas imágenes que muestran al querido Punch jugando y también pues, permaneciendo cerca de otros changuitos bebés, o sea, imagínate nada más. Y es que en redes muchos creen que encontró por fin su lugar en la manada, ¿no? Aunque sí, el zoológico pues no ha confirmado que Punch actúe como protector, pues de los más pequeños, pues estas imágenes han emocionado mucho a personas, pues, quienes interpretan que el pequeño macaco ahora acompaña y pues por ahí pues, cuida a quienes están con él, ¿no? Así como él comenzó su vida de pequeño, pues así está con los monitos más pequeños y los cuida. Entonces sí, su historia, quieras o no, sigue conmoviendo a todos, ¿no? Porque recuerda y no recuerda también que después de un comienzo difícil también pueden llegar nuevas oportunidades. Entonces, ¡ay! ¡Qué grande, Punch! Yo espero de verdad tenga la oportunidad de ver algún día ese monito. Ah, es mi sueño, chavos. Es mi sueño. Oigan, ya son las 7 de la noche. Ahora sí, ya son noches. Todavía está ahí esta tarde. No se ve la noche, ¿verdad? Pero pues ya, a partir de las 7 son noches, ¿eh? Entonces, bueno, 7 de la noche ya con 6 minutos. Y esto es Alejandra Guzmán con la canción Los que nos quedamos.

0: 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Son las 7 con 14 minutos.
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son las 7 de la noche con 21 minutos, amigos. ¿Y qué? ¿De quién era esa canción? Bueno, esa canción era de Jennifer López con Gabito Ballesteros con la canción Sálvame Hoy. Así es, un bombazo que yo creo que nunca imaginamos, la verdad. Pero bueno, chavos, y es que México vuelve a brillar. ¿Ahora en qué, Dani? Y esto, pues, ante el campeón en matemáticas. Ah, caray, ¿cómo está esto? Bueno. Y es que, pues, mientras muchos están ahí hablando de fútbol, están hablando de otros deportes, pues, ¿qué crees? Una joven mexicana acaba de poner el nombre de nuestro país en lo más alto de las matemáticas. Así es. Y es que ves que ayer te conté sobre esta chica que le ganó a China, pues, en esto de los clavados, si no me recuerdo. Y justo, ¿no? Se dieron la medalla de oro. Entonces, ahora lo hicieron y, en este caso, lo hizo Andrea Saraí Cascante Duarte, ¿no? Que es originaria de Morelos y ganó el premio Miriam Mirzakhani en la 67 Olimpiada Internacional de Matemáticas celebrada en nada más y nada menos que en Shanghái, China. Ajá, y este reconocimiento pues distingue a las mujeres con los desempeños más sobresalientes de la competencia y además Andrea obtuvo una mención honorífica por su extraordinaria participación. Entonces, oye, es que tengo que México tiene mucho potencial. O sea, chicos, yo cuando se los digo, no se los digo de broma. La gente piensa que, ay, si no, México no tiene nada, trae sueño. Pero no, de verdad, o sea, México tiene mucho potencial. Lo único malo es que hay que apoyar al talento, pues, mexa, que a veces no se hace, la verdad, por el presupuesto, ¿no? Porque al final es dinero, entonces, ¿sabes? La gente, pues, no quiere invertir, muchas cosas. Yo entiendo, pero de verdad, México tiene con todo, ¿eh? Ya está para llevar, ya está para traer. Entonces, chavos, qué padre. Sinceramente, muchas gracias. Le mandamos un fuerte saludo, pues, a nuestra amiga Andrea. Sé que a lo mejor no está escuchando, pues, por allá muy lejos, muy lejitos. Entonces, ahí está la información. Ya son las 7 de la noche con 23 minutos y vamos con más rolas. Así que sigue disfrutando esta noche con tu servidor, Daniel León.

0: 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Son las 7:31.
1: Y la temperatura, 20 grados.
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Ya son las 7 de la noche con 38 minutos, amigos. De horror con la canción Perdóname. ¡Qué rolón! Oye, la verdad está muy buena. Sinceramente, esa rola ya tiene sus años, la verdad. Pero oye, la escuchas y quieres bailar, mi hermano. La neta.

estamos aquí cantando todos. Y bueno, chavos, parece ser que aquí una actriz, en este caso fue una actriz muy conocida, ahorita la vas a ubicar. Entonces, ¿qué crees? Dice que sabe guardar secretos. ¿De qué se trata, no? Y bueno, pues en una entrevista, pues grupal del elenco de Spider-Man, ya sabes, que ahora están en México, están haciendo bastantes giras, entrevistas. Entonces, obviamente, pues, la gente está diciendo, a ver, ¿qué va a traer? ¿Quiénes van a estar? ¿Cómo va a estar la movida, no? Y en este caso entra Sadie Sink, que bueno, a lo mejor el nombre dirás, es que no, Dani, los nombres nomás yo no los topo. Bueno, yo te entiendo. Es la actriz que hace este papel de Max en la serie de Stranger Things. Ajá, ¿ya sabes quién es? ¿Ya? Perfecto, chido. Y bueno, entonces le preguntaron cómo ha logrado mantener en secreto el personaje que interpreta frente a la prensa, ¿no? Y en este caso, es que ella también va a salir en la peli. Por si no sabías, ella va a salir en la peli. Pero todos dicen, a ver, ¿cómo? Cuéntanos, ¿por qué no se le ha salido? ¿Quién va a ser? O sea, y pues ella contestó, solo debes mantener la boca cerrada. No es tan difícil. Entonces, esa fue una indirecta. ¿Para quién más? Pues para Tom Holland. Porque pues sabemos que en anteriores películas le ha salido una que otra información. Entonces fue como de, uff, qué fuerte, oye, ¿no? Entonces la cámara enfocó a Tom Holland, mientras el resto del elenco pues no pudo evitar reírse, ¿no? Dije, todos dijeron, ya sabemos para quién va, ¿no? Y ya sí. Entonces, ay, chavos, ya cada vez falta menos, por supuesto. La gente está esperando, la gente está ansiosa. Todos queremos ver cómo va a estar la película. Y pues el tráiler ya lo vieron muchísimos y la verdad se ve buenísima. Ya son las 7 de la noche con 40 minutos y ahí te dejo con más rolitas. Así que sigue disfrutando aquí en Ultra 91.7.

0: 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Son las 7:46.
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0: Ya son las 7 de la noche con 51 minutos, amigos. Por supuesto, eso fue de Monsieur con la canción Natural. Y ahora sí, ya son noches, chavos. Ya oscureció bastante, pero bueno, tu servidor, tu compañero, tu amigo fiel, está aquí acompañándote de aquí hasta las 9 de la noche. Y bueno, ¿ahora qué te traigo? Y es, en este caso, pues, una chica de redes sociales. Creo que a lo mejor no la vas a ubicar por el nombre, pero sí la vas a ubicar porque estuve en polémica antes. Y se trata de Inocat, así se llama su user. Pero bueno, no te acuerdas de una chica que es, creo que es china. El fondo es que estaba grabando ahí en la mundial, ya sabes. Y atrás había un señor que le hizo así los ojitos de chino, ¿no? Entonces estuve en esa polémica porque, pues, todos empezaron a atacar al chavo. Empezaron a decir, oye, ¿qué onda? ¿Por qué eres así? Que te ves súper mal. Y al final, pues, pidió disculpas a este chico. Pues la chica, pues, todo bien. ¿Pero qué crees? Parece que no aprendió esta chica, ¿no? Y es que, ¿qué crees que hizo? Bueno, pues obviamente hizo un gesto bastante, pues, fuerte, ¿no? Esto en su transmisión. ¿Y qué crees? Bueno, pues la creadora de contenido fue captada pisoteando, o mejor dicho, pisando una playera de Argentina, ajá, y utilizándola, pues, para limpiar, ¿no? Lo que sí desató una nueva ola de críticas y comentarios entre los usuarios. Entonces, yo siempre he dicho, ¿no? Este respeto ante todo y ante, pues, otras culturas, ¿no? O sea, al final, quieras o no, pues, te puede caer mal Messi, no te puede gustar el fútbol, a lo mejor Ecuador, que nos tira, pero de ahí a que, de verdad, en un video, en un en vivo, estés ahí con una camisa de otra parte del mundo y la tires y la uses como así, pues sí dices, oye, bro, o sea, ¿qué onda con eso, no? Ya está en otro tope. Pero bueno, chavos, este video lo pueden encontrar, ya saben dónde, en redes sociales. Ya son las 7 de la noche con 53 minutos y esto es de Maluma Baby con la canción Tu Recuerdo.
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Son las 8 con un minuto. 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

Ya son las 8 de la noche con 5 minutos y ya regresé. ¿Cómo están, amigos? Se la estamos haciendo chicle bomba conmigo. ¿Sí o sí? ¿Y por qué sí? Oigan, acabamos de escuchar a Las Hash con la canción Estés Donde Estés. Y bueno, déjame contarte algo. Y es que, a ver, esto también se volvió bastante viral en redes sociales. ¿Cuántos de aquí conocen a este artista llamado El Bugueto, no? Bueno, yo sé que muchos, la verdad. Y bueno, ¿por qué te estoy hablando de él? Y es que, ¿qué crees? Pues mucha gente está muy molesta con la presidenta porque creo que el día de hoy, fue el día de hoy que El Bugueto se presentó en las mañaneras, ya sabes. Entonces, pues estuvo con mi invitado, empezó a echarse acá unas rolitas y ya toda la gente empezó a decir, oye, ¿en qué nos va a ayudar? ¿Eso en qué ayuda a México, no? O sea, porque hay un programa por ahí de México Canta. Entonces, bueno, total, hay más invitados, pero fue uno de ellos. Y sí, toda la gente pues dijo, no, por favor, eso no, aquí no. O sea, ¿por qué no? ¿Con qué motivo? ¿Con qué situación? O sea, ¿para qué? ¿Por qué? ¿Esto cómo nos va a beneficiar en el futuro? Y ya empezó con la tiradera de hate, por supuesto, en redes sociales del Bugueto, pues también mucho me divierte. Y al final él salió, pues, en una historia de Instagram diciendo como que de, oiga, pues casi, a ver, que no le estén criticando, porque no sé qué, cuánto. Y bueno, yo te pregunto a ti, ¿lo ves mal? Seamos sinceros, ¿ves mal que tenga invitados así? Sí, no, ¿y por qué no? Como te digo, pues, yo nada más te doy la información, yo me encargo de traerte toda la información que no sabes, toda la información que está pasando en el momento, en el mundo, en todas partes, al mismo tiempo. Y bueno, vamos con más música, ya a las 8 de la noche con 7 minutos.

0: 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Son las 8 con 15 minutos.
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13: Ya a las 8 de la noche con 18 minutos. Esta es de Crazy con la canción Solecito, vení.

las 8:20 p.m, amigos. Y bueno, sigamos con toda esta movida. Así es, si estás trabajando, pues aquí Daniel On te va a estar acompañando para que no te sientas solo, te sientas acompañado, seas muy feliz. Y mañana es viernes. Sí, vamos, chicos. Y bueno, chavos, sigamos con todas estas movidas de la vida. Y es que para todos los fanáticos de la cabra, del bicho, del comandante, estoy hablando de Cristiano Ronaldo, chavos. Pues, ¿qué pasa con esto? Y es que la Federación Portuguesa del Fútbol estaría presionando al buen Cristiano Ronaldo. ¿Para qué? Bueno, pues es lógico, ¿no? Para que no se retire de la selección. Así es, y es que el Cristiano, pues, dijo, ya este es mi último mundial, ya no vuelvo, chavos. Y según un reconocido por ahí experto en marketing deportivo, pues podría sufrir una importante caída en atención mediática, ¿no? Ya que patrocinadores y también ingresos, cuando cinco veces ganador, imagínate, el Balón de Oro, ponga fin a su carrera internacional. Entonces, por ello, la federación tendría que comenzar a preparar, pues, una nueva estrategia para afrontar la era post-Cristiano, ¿no? Y ahí te das cuenta, chavos, que sí, se avecinan pérdidas millonarias para Portugal. Y te das cuenta que Cristiano era el que estaba moviendo, pues, todo eso ahí en Portugal. Y con este equipo, ¿no? Al final él es la imagen, el rostro, como lo quieras llamar, el comandante, el jefe de jefes. Y sí, pues quieras o no, también es dinero invertido, es dinero que, pues, el dinero mueve el mundo, chavos. Y lo estamos viendo, entonces, tienen de dos. O decirle a Cristiano, oye, papito, regresa, por favor, necesitamos tu imagen, tu rostro, necesitamos vender, necesitamos mantenernos una vez más. O, pues, que Cristiano se les vaya y que todo se vaya para abajo. ¡Fum! Y es que, seamos sinceros, pues Cristiano no creo que regrese, la verdad, porque la gente que vio los partidos, pues, la verdad es que los compañeros igual, mala onda, o sea, no le pasaban los balones, o sea, cero trabajo en equipo. Entonces Cristiano es como de prosa, yo ya los llevé muy lejos, ya me cansé, entonces se vale. ¿Tú qué piensas respecto de todo esto? Ya a las 8:22 p.m.

0: 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Son las 8 con 28 minutos.
1: Y la temperatura, 19 grados.
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8:33 y chavos, les voy a contar algo, ¿va? Y tú me dirás, ¿qué pasa aquí, ok? ¿Y tú qué piensas respecto sobre esto? Entonces, a ver, una mujer llegó tarde, pues, a una terminal, ¿no? Ya sabes, justo cuando el autobús...

el camión pues no pudo hacer absolutamente nada. Pero ¿qué crees? No le abrió para nada, o sea, no la subió. ¿Eso qué generó? Pues generó que pues estuvieran 20 minutos ahí, por supuesto, también provocó este embotellamiento y que mucha gente estuviera ahí molesta, pitando, ya sabes, ¿no? Lo de... pues nunca faltan esos embotellamientos. Entonces, al final, no, el camión, el chofer, no la subió. Dijo, no, no te voy a subir. Y la chica, pues, se tuvo que ir, se tuvo que regresar y tuvo que comprar un boleto nuevo. Entonces, la pregunta aquí es, ¿tú qué opinas? ¿El chofer hizo lo correcto o debió dejarla subir? Es que te pones en las dos partes, ¿no? O sea, por ejemplo, cuando uno llega, pues, a la terminal, no sé si les ha pasado, uno llega, pues, puntual, a veces, algunos autobuses, pues, sí, llegan tarde, 20 minutos o incluso una hora, ¿no? Entonces, pues, te tienes que esperar. Pero, ¿qué tal cuando, o sea, a ti se te hace tarde? A veces hay camiones que sí te esperan un poquito, pues, si no, pues, fuga, vámonos, ya, adiós. Entonces, no sé, son dos partes, chavos, ¿no? Pero pues, yo pienso que la pudo haber... Yo pienso, no, pues ya, súbase, ya, me alcanzó, corrió, súbase. Pero bueno, yo te leo en los comentarios y en el WhatsApp, claro que sí. Oigan, ya son las 8 de la noche con 35 minutos y vamos con más música, así que buenas noches a todos.

0: 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Son las 8:42.
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0: las 8 de la noche.
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0: Ya son las 8 de la noche con 47 minutos, amigos. Y ya estoy de regreso. Y bueno, amigos, ya vamos a terminar con esto, por supuesto. Y es que, a ver, una creadora de contenido argentina generó, pues, mucha controversia, ¿no? Ahorita andan estos creadores de contenido de Ecuador, de Argentina, de otras partes del mundo. Y es que, ¿por qué generó controversia, no? Bueno, y es que compartió en una transmisión completamente en vivo en la que aseguró que México terminaría, pues, resintiendo esta ausencia de los argentinos y todos regresaran a su país, ¿no? ¿Cómo está esto, no? Y pues, y dijo así como de, si de verdad creen que México no necesita a los argentinos, entonces que todos regresen. Ahí se darán cuenta de quién termina resintiendo su ausencia. Caray, ¿cómo está eso, no? Entonces, bueno, estas declaraciones provocaron, ya sabes, estas reacciones de toda la gente, ¿no? Y sí, pues igual, empezaron a decir que qué onda, que nada más quiere llamar la atención, que pese al final del mundial, que fue entre España, pues imagínate, ¿no? Fue entre España y Argentina, pues parte de la conversación terminó enfocándose en México, como de, bro, ¿qué traen con México, no? O sea, es como de, ay, no, ya, ya suélteme, hermano, ya de verdad, suélteme, por favor, suélteme. ¿Tú qué opinas de estas declaraciones, no? ¿Crees que exageraron o sí tiene razón? O sea, es que es como cuando una persona está ahí nada más, está molestando, ¿no? Está, te inventa cosas, te dice cosas. Y tú dices, bro, ya, suéltalo, supéralo. Sigue adelante, por favor, avanza. No te estanques, avanza. Pero bueno, chavos, a veces así son las personas, ¿no? ¿Qué se le hace? Ya son las 8 de la noche con 49 minutos y vamos con más música. Esto es de Jonas Brothers con la canción Wings.

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0: Son las 9:02.

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0: 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Son las 9:13.
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0: 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Son las 9:30.
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0: Son las 9:45.
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Son las 10:01.

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0: Son las 10 con 15 minutos.
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9: Margarina o mantequilla, aunque pueden parecer iguales y usarse para preparar muchos alimentos, tienen diferencias importantes.
10: Su origen, composición y características no son las mismas. Por eso, antes de elegir, infórmate con el estudio de calidad que Profeco les hizo a estos productos.
9: Y en la sección Consuminis, descubrirás una nueva forma de consumir sin tener que gastar. Intercambia, juega y comparte.
10: Una forma sencilla de aprovechar todas esas cosas que hace mucho ya no usas, que están en buen estado y que otra persona puede estrenar.
11: Revista del Consumidor.
9: El Laboratorio Nacional de Protección al Consumidor analizó 43 productos, 28 mantequillas y 15 margarinas para conocer su calidad y verificar que cumplan con la información que ofrecen.
10: Pero antes de conocer los resultados, la química Margarita Gómez Sánchez nos explica qué diferencia una mantequilla de una margarina.
12: Hola, ¿qué tal? Soy la QFB Guadalupe Margarita Gómez Sánchez y estamos en el Laboratorio Nacional de Protección al Consumidor. Y aquí realizamos el estudio de calidad de margarinas y mantequillas. Bueno, una de las grandes dudas que surge como consumidores es la diferencia entre mantequillas y margarinas. Fundamentalmente es el origen de sus grasas. Las mantequillas provienen de leche, básicamente de crema de leche, y en este caso pues son grasas saturadas por lo mismo. Tienen un aproximadamente de 80% de grasa. Pero bueno, también podemos encontrar algunas vitaminas como la A, la E, la D y calcio. En cambio, por ejemplo, las margarinas, su origen es vegetal. Provienen sus grasas de aceites vegetales. Pero para que puedan tener la consistencia que conocemos, necesitan llevar un proceso. En ese proceso, algunos de nuestros productos pueden llegar a presentar grasas trans. Aunque bueno, la otra contraparte es que llegan a tener un 60% de grasa.
9: Se analizaron 28 mantequillas y 15 margarinas. La mayoría declara que no contiene sal.
10: ¿Qué pruebas se aplicaron?
12: Las pruebas que se realizaron fue información al consumidor, contenido neto, cantidad de agua, la cantidad de grasa, el tipo de grasa, la cantidad de sal presente y en este caso también el contenido energético que proporciona.
9: Se revisó que cumplan con los requisitos de información comercial y que esta sea verdadera. Deben indicar, entre otros,
10: marca, denominación, contenido neto, lista de ingredientes, fecha de caducidad, alérgenos y leyenda de conservación.
9: Pasaron por la báscula, pero ¿para qué se realiza esta prueba?
10: para comprobar que el producto contenga la cantidad indicada en su etiqueta. Las personas consumidoras tienen derecho a recibir información clara, veraz y comprobable.
9: Otro punto importante fue conocer qué tipo de grasa contienen.
10: Al ser la grasa el ingrediente principal y el elemento que determina si un producto puede llamarse mantequilla o margarina, se verificó que correspondiera con su denominación, grasa de leche en las mantequillas y aceites vegetales en las margarinas.
9: También se revisó el contenido de sodio. Aunque es un mineral necesario para el organismo, consumirlo en exceso puede relacionarse con problemas de salud.
10: ¿Y qué hay del aporte calórico?
9: De manera informativa, se calculó su contenido energético tomando como referencia que cada gramo de grasa aporta 9 kilocalorías.
10: Estos fueron los resultados.
12: Los resultados obtenidos en general fueron buenos. En este caso cumplieron con el contenido neto, el tipo de grasa, la cantidad de grasa, la cantidad de sal, salvo un producto que a lo mejor no cumplió con la cantidad necesaria para poderse denominar como margarina. Pero bueno, vamos a ver los resultados para que ustedes tomen sus propias decisiones.
9: Dos productos de la marca Lurpak se denominan mezcla de mantequilla con aceite de canola. Al no corresponder a una mantequilla o margarina, no cuentan con un estándar de calidad específico que los regule.
10: Un producto de la marca Gloria no debería llamarse mantequilla porque no cumple con el mínimo de grasa requerido por el estándar de calidad.
9: Y un producto de la marca Table Made no tiene la grasa suficiente para denominarse margarina.
10: Haz un consumo informado.
12: Algunas de las recomendaciones que podemos darles al momento de que ustedes van a hacer sus compras es que chequen que realmente su producto esté en refrigeración, que esté el envase en condiciones óptimas, que la fecha de caducidad está en tiempo y al tiempo de uso que le vayan a dar. También decidir si su producto que van a consumir lo necesitan con sal o sin sal, de acuerdo a lo que van a preparar. En este caso también es importante que cuando ustedes pongan su producto en su recipiente sartén, tenga una temperatura baja, puesto que si es muy alta puede llegar a quemarse o tomar coloración o sabor desagradables.
9: Recuerda que tanto la mantequilla como la margarina son productos con alto contenido de grasa. Las mantequillas contienen principalmente grasas saturadas y las margarinas suelen contener grasas trans, por lo que se recomienda moderar su consumo.
10: Consulta el estudio de calidad de mantequillas y margarinas en la Revista del Consumidor en su edición impresa o digital.
9: Porque un consumo saludable empieza con decisiones basadas en información veraz.
10: Ahora te daremos unas ideas para que las niñas y los niños se diviertan y puedan tener las cosas y juguetes que desean sin necesidad de gastar.
1: Revista del Consumidor.
9: ¿Te imaginas regresar a casa con un libro nuevo, un rompecabezas o ese juguete que llevabas meses buscando sin gastar un solo peso?
10: Sí se puede. Solo necesitas algo que ya no uses y muchas ganas de intercambiar.
9: Es una gran forma de conseguir cosas que te gusten. Además de ser divertida, ayuda a cuidar tu bolsillo y también al planeta.
10: ¿Has escuchado hablar del trueque?
9: Es una opción para el consumo cotidiano, sustentable y comunitario.
10: Es un intercambio. Tú das algo que ya no usas, pero que está en buen estado, y recibes otra cosa que alguien más ya no necesita.
9: Puede ser un juguete, un libro, una historieta, una mochila, ropa que ya no te quede, o hasta un juego de mesa.
10: Por ejemplo, imagina que tus patines ya no te quedan, pero una amiga tiene el libro que tanto querías leer. ¡Los dos ganan!
9: Lo mejor es que no necesitas gastar dinero para llevarte algo nuevo a casa.
10: Organizar un trueque o intercambio es muy fácil. Invita a tus amigas y amigos y pídeles que busquen objetos que ya no utilicen, pero que todavía estén completos y en buen estado. Eso sí, hay que limpiarlos hasta que luzcan bonitos.
9: Recuerda que un buen intercambio debe ser justo. Entrega únicamente cosas que tú también aceptarías recibir.
10: Además de divertirse, estarán dando una segunda vida a muchos objetos que, de otra forma, podrían quedarse olvidados en un cajón.
9: Eso ayuda a generar menos basura aprovechar mejor los recursos y consumir de manera más responsable.
10: Y quién sabe, quizá descubras un libro que se convierta en tu favorito. Un rompecabezas que nunca habías armado o ese juguete que llevabas tiempo buscando.
9: Porque no siempre lo mejor es comprar algo nuevo. Muchas veces, compartir e intercambiar también es una gran opción.
10: Eso sí, para organizar el trueque, pide el apoyo de una persona adulta de confianza.
9: Reunirse, jugar, compartir y cuidar el planeta.
10: Todo al mismo tiempo.
9: Revista del Consumidor. Información útil para consumir mejor.
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0: 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Son las 10:30.
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0: Son las 10:47.
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Son las 11:01.

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Son las 11:05.

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0: Son las 11 con 13 minutos.
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0: 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Son las 11 con 27 minutos.
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0: 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Son las 11 con 42 minutos.
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Son las 12:05.

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0: Son las 12 con 20 minutos. 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

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Son las 12:23.

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Son las 12 con 28 minutos. 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

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Son las 12:39. 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

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Son las 12:45.

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Es la 1:01.

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Es la una con 14 minutos. 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

0: Es la 1:17.
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Es la 1:25. 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

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Es la 1:33.

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0: Es la 1:43.

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1: Son las 2.

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Son las 2:10.

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Son las 2 con 18 minutos. 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

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Son las 2:21.

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Son las 2:31. 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

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Son las 2:34.

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Son las 2:42. 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

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Son las 3:14. 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

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Son las 3:17.

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Son las 3:23. 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

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Son las 3:30.

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Son las 3:38. 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

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Son las 3:45.

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Son las 4:06.

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Son las 4:22. 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

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Son las 4:34.

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0: 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Son las 5:10.
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Son las 5 con 16 minutos. 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

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Son las 5:20.

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Son las 5:26. 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

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Son las 5:33.

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Son las 5 con 40 minutos. 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

0: 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Son las 6:02.
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2: Mire, que era la rúbrica de Montero Ponce. El juez corrupto de los viejos, que qué bueno que ya corrimos a la mitad, no quiso librar la orden. Corrupto. O al revés. No había causa suficiente, tenía razón ese juez, pero fueron con un amodo y es así lo liberó. Vamos a escuchar los dos argumentos. Y cada quien va a creer el que le dé la gana. Porque estamos en la época de la posverdad. Pero el hecho concreto, ya dictaron vinculación a proceso a Rufo Apple y 7 coacusados. ¿Qué sigue, Arturo?
3: Pues Somos México y Morena se confrontaron ayer en el INE, y es que durante la sesión del jueves, Marco Baños, ex consejero electoral y hoy representante de Somos México ante el INE, aseguró que Ernesto Rufo Apple es un preso político perseguido en el contexto de las acusaciones que autoridades de Estados Unidos han hecho en contra de funcionarios de Morena.
2: Pero los otros dicen que es un delincuente vil guachicolero. Más posverdad, ahí le va.
4: No queremos que se repitan casos de presos políticos como el de el gobernador Rufo Apple, quien fue una figura trascendente en la transición política de este país. Es un preso político, hay que decirlo con toda claridad. Y ahora han insinuado que algún tipo de recursos pudo haber circulado hacia el partido de Somos México. Hacemos una propuesta enfática a Morena. ¿Quieren que revisemos las finanzas? Revisemos las finanzas absolutamente de todos. Armemos una comisión con expertos en fiscalización y armemos una comisión con...
2: Bueno, más allá de los partidos, eso debería ser armar una canija comisión para revisar hasta debajo de la alfombra quién está financiando a partidos políticos y a todos. Porque puede haber dinero sucio, porque ya tuvimos denuncias no investigadas, porque no hay pruebas en el caso Sinaloa. Ya se dijo que en la elección de 21, lana del narco y amenazas del narco hicieron esa elección. Ya ni te presentes porque, bueno, eso está documentado, no comprobado porque no lo investigaron las autoridades que tienen que investigarlo. ¿Queremos eso? Ayer, Lorenzo Meyer hablaba de que había narcos infiltrados en los gobiernos siempre, pero entregar toda una estructura, estaba refiriendo a Sinaloa, no nos hagamos, toda la estructura de un gobierno estatal al crimen organizado, la Secretaría de Seguridad, esto, lo otro, los... Pues todos los cargos que señalaron Estados Unidos, dos de los cuales fueron allá y se entregaron, ya están en Estados Unidos. Entonces, creo que sería imprescindible. Sin embargo, la consejera presidenta del INE, Guadalupe Taddei, afirmó que la Unidad Técnica de Fiscalización no iniciará por oficio una investigación acerca del financiamiento de Somos México tras darse a conocer los detalles del caso Rufo, después de que el grupo parlamentario Morena pidió al INE investigar el financiamiento ilegal al partido de la Marea Rosa mediante actividades ilícitas de Ernesto Rufo. Consejero de Somos México, Taddei Zavala, comentó que así no es como actúa el instituto. Pues deberíamos, y esto va contra Rufo y contra quien sea, deberíamos tener mecanismos para saber de dónde proviene hasta el último canijo centavo de cada partido político. Primero, no se acepta nada que no sea por transferencia. Y entonces, si el partido recibió tanta lana legal por transferencia, no puede gastar más en transferencias que esa lana legal. Cero, cero, cero efectivo. Ese sería un candado. Partido que gaste algo en efectivo, vote. Y una norma de veras. Pero en fin, Rufo es un delincuente guachicolero, dice Morena, y los otros dicen es un preso político. Bueno, hablemos un poco del guachicol. Arturo, es una nota muy larga, pero el guachicol es una red de contrabando de combustible operada por oficiales de la Marina y el Ejército, funcionarios, agentes aduanales, empresarios, políticos y grupos criminales durante el primer gobierno de Morena, porque había guachicol el que ordeñaban ductos. El guachicol fiscal se dio a partir de 2018 y es el mayor caso de corrupción documentado en la historia de América Latina. Un estudio del consultor en temas energéticos Ramsés Pech calcula 33.500 millones de dólares, los famosos 600 mil millones de pesos, el daño causado por el huachicol fiscal a la hacienda pública de México, nada más entre 18 y 24. 600 mil millones de dólares. Si usted recuerda la estafa maestra de Rosario Robles, se llegó a hablar de entre 4 y 7 mil millones. Segalmex, nombre que ya fue lo ver. 16 mil millones. Y por cierto, Ovalle nunca fue castigado. No lo llamaron ni a declarar. Pero esto, de 16 mil millones pasamos a 600 mil del huachicol. Una tabla elaborada por Proceso de los 10 años de corrupción que más daño fiscal le han causado a América Latina este siglo expone que 4 ocurrieron en México, 2 en el gobierno de Peña Nieto y 2 en la administración de López Obrador, cuya promesa de cero corrupción pues es recordada aquí. Brasil sigue en la lista con 2 casos, con 1 aparece en Venezuela, Colombia y Argentina. Y a estos hay que sumar el entramado de Odebrecht, que tiene dimensión regional porque se extendió a varios países. Entonces, lea usted este trabajo en Proceso, porque es un trabajo muy minucioso, y le voy a decir lo grave del huachicol fiscal. Es lo mismo que el crimen organizado. Sin colusión con el gobierno no te sale. Ya se hablaba del huachicol de las tuberías de Pemex, alguien les avisaba en dónde estaban los tubos, cuándo iban a tener líquido, pues, para que ordeñaran. Y en Pemex detectaban las bajas de presión. Claro. Cuando un ducto pierde presión.
3: Y las policías que no sabían dónde estaban.
2: Las policías los cuidaban. Bueno, pues el huachicol fiscal es lo mismo. ¿Por qué? Sí. Porque una empresa como la de Rufo Apple puede tramitar permisos de exportación. ¿Quién revisa?
5: Las aduanas.
2: Las aduanas. Pero peor, ¿quién puso a la Marina en las aduanas? Porque era la única que podía garantizarnos honestidad. ¿Quién la puso? Andrés Manuel López Obrador. ¿Y en qué acabó? Que 2 sobrinos del secretario están metidos hasta el tuétano y el secretario no ha sido llamado a declarar. El aquí no se protege a nadie, me empieza a sonar a que nos están viendo la cara.
3: Él los denunció, ¿no?
2: Simplemente declarar, él los denunció, pero pues venga y declare. ¿Qué tanto sabías? Investiguen. No, es que no hay pruebas, no hay denuncias, no hay nada. Cuando es contra Morena, no hay pruebas, no hay denuncias, no hay nada. A Cuauhtémoc Blanco es un caso típico. Pero bueno, eso ya es otra cosa. Muy sonado el crimen de Dafne Zapata, sí, en un campamento de verano. Ya detuvieron aparentemente a una mujer por este feminicidio. Cravioto.
3: Así es, la Fiscalía General de Justicia de Tamaulipas ya ejecutó la primera orden de aprehensión en la investigación por el feminicidio de Dafne Zapata Quintos. La defendida es Dana Yanina N., señalada por el Ministerio Público por su probable participación en los hechos ocurridos durante el

0: la sometieron a ejercitar.
1: Rarísimo el caso, es de realmente tristísima la historia, pero bueno, ya hay una mujer detenida porque esta chica de 13 años en una academia militar fue prácticamente asesinada, ¿no?
0: Sí, sí. Lo que tenemos es justo el momento en que, si podemos poner las imágenes, porque el sonido, pues no hay, es justamente cuando están ingresando a esta persona a las instalaciones de la Fiscalía Estatal. Es como la de Rufo, ¿no? El clásico que la bajan de la patrulla y la meten.
1: De la patrulla y demás imágenes de apoyo. Bueno, por otra parte, y qué bueno, ojalá funcione. La Fiscalía General de la República informó que atrajo la investigación sobre homicidio del periodista oaxaqueño Francisco Alejandro Leiva. Tenemos aquí un periodista asesinado, el de San Martín Texmelucan, esta semana, que no se nos olvide. Por medio de un comunicado, la Fiscalía a cargo de Ernestina Godoy detalló que realizará las investigaciones correspondientes para esclarecer el caso y dar con las personas responsables del asesinato. Por cierto, ayer, que brillante la columna de Lorenzo Meyer ayer, tuvo una cantidad de aplausos, aquí llamadas y demás, pero sí hubo una fisura que la comentamos, ¿no? Decía, hoy que las fiscalías son independientes, ¿de veras? ¿Cuándo se fue Hertz? ¿Cuándo se fue López Obrador? Al poquito tiempo. ¿Y quién llegó? La que Claudia Sheinbaum tuvo como fiscal en la Ciudad de México. Se la llevó a la presidencia, a la federal. Hay independencia en las fiscalías, les cae. Les cae que creen eso. Señores de la 4T que escuchan este prestigiado noticiero, algunos por obligación, se los dejan de tarea. ¿De veras creen que hay independencia en las fiscalías? Llegó un cuate como Hertz. ¿Qué hizo? ¿Qué resultados dio? Usó a la fiscalía para irse sobre familiares políticos.
0: A sus vendetas, ¿no?
1: A sus vendetas personales. Está podrido en dinero. Y lo mandan de premio de embajador a Londres. No, imagínense, de lujo. Vivir en el 8 de Hawking Street, cheque, porque esa es la dirección.
0: Por haber trabajado a discreción, sí, para
1: sí,
0: ti.
1: Sí, sí, sí. ¿Y quién llega? Una empleada de Claudia Sheinbaum, perdóneme. ¿No le parece sospechoso que cuando Sheinbaum estuvo en la Ciudad de México como jefa de gobierno, tuvo de fiscal independiente de la Ciudad de México Ernestina Godoy? Y que cuando llega a la presidencia, revientan al inútil de Hertz. Lo traen Ernestina Godoy, pero son independientes. Bueno, mientras lo piensa usted, vamos a hacer una pausa, son 6:12 y ahorita venimos.
0: Pausa de hidratación.
1: Ándale.
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4: Son las 6:13.
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3: Son las 6:15.
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0: funcionarios del Departamento del Tesoro de Estados Unidos, la OFAC, en coordinación con la Unidad de Inteligencia Financiera de la Secretaría de Hacienda, sancionó a más de 50 personas y entidades estadounidenses y mexicanas vinculadas al cártel Jalisco Nueva Generación, entre ellas al actual líder de la organización criminal. Sí se puede. Y si la oficina esta de activos extranjeros le dice Hacienda, oye, aquí hay una lana chueca de estos güeyes, ya la detectamos, y la UIF actúa, pues los friegan. ¿Por qué no actuamos así en todo, incluidas denuncias contra gobernadores? A ver, tenemos estos tips, ¿por qué no han investigado a fondo en México a los gobernadores? ¿Y por qué la declaración que sí hubo de Rocha Moya está sellada por 5 años? Díganos qué declaró, ¿no? ¿O no tenemos derecho a los mexicanos? Si es de Rufo Apple, sí, pero si es de Rocha Moya, no. Todos hacen daño, ¿qué caramba importa cuando un desgraciado mete guachicol el color de la camisa que traía? ¿Vino o blanquiazul? ¿Qué demonios importa el color de esa camisa cuando el acto en sí es lo condenable? Sheinbaum afirma que mi coche todo lo humanamente posible, Arturo, pero pues, ayer de poco sirvió porque ahorita le contamos.
1: Sí, porque hay aranceles, caray. Bueno, de entrada aseguró que su gobierno está realizando todo lo humanamente posible para estas condiciones, al tiempo que dijo que su administración sigue defendiendo los intereses nacionales frente a las decisiones unilaterales de Washington, y esto es parte del argumento que dio ayer en la mañanera.
2: No sabemos exactamente en qué condición estará México. Lo que sí les puedo decir es que hemos hecho todo lo humanamente posible para que México tenga las mejores condiciones posibles. Y siempre defendiendo pues los intereses del país.
0: Y después de decir esto en la mañanera, tuvo una reunión con Jamieson Greer, que es el secretario de Comercio de Estados Unidos. Al término de esa reunión, todavía no sabía lo que había pasado en Washington, Claudia Sheinbaum salió y dijo que hay avances en la revisión del T-MEC y acuerdos bilaterales. Así terminó esta reunión entre Claudia Sheinbaum Pardo y Jamieson Greer. Abro comillas, en Palacio Nacional nos reunimos con el representante comercial de Estados Unidos, Jamieson Greer. Avanzamos en la revisión del T-MEC y acuerdos bilaterales en beneficio de ambos pueblos. Se cierran comillas, es textual lo que dijo la presidenta. Publicó la presidenta en sus redes sociales. Pero aquí no estaba enterada de lo que vendría después. Y después lo que vino fue un porrazo.
1: Así es, y es que de entrada Marcelo Ebrard anunció que va a haber...
0: No, antes, con Greer en México, ahí Trump anunció, es la nota anterior, nuevos aranceles y Ebrard pidió serenidad. Ah, esa es, échatela.
1: Es que no lo encuentro.
0: Bueno, acá está. Mientras el representante comercial de Estados Unidos, Jamieson Greer, estaba en Palacio Nacional, fíjese cómo se las gasta Trump, con Jamieson Greer negociando, salen, hace esta declaración Claudia Sheinbaum, que la acabamos de leer. Pero mientras, el gobierno de Trump anunció un nuevo paquete de aranceles contra México. Es directo, ¿eh? Al acusarlo de no hacer cumplir la prohibición de importación de bienes producidos con trabajo forzado. Se refiere a China. Sin embargo, el gobierno de Claudia Sheinbaum minimizó la decisión. En un comunicado, la administración estadounidense informó que la medida contempla aranceles que van de 10 a 12.5%. Y a su vez la decisión fue tomada al amparo de la sección 301 de la Ley de Comercio de 1974, con la que se imponen aranceles a productos provenientes de 60 economías por, se abren comillas, no establecer ni hacer cumplir de manera efectiva una prohibición a la importación de bienes producidos con trabajo forzado. Ese es el castigo que le está poniendo a México. ¿Por qué? Por trabajo forzado aquí, por trabajo forzado en mercancías chinas que hay aquí. Pues no lo sabemos, pero ese es el pretexto. Aranceles. Sin embargo, el gobierno lo minimiza. Yo creo que no quiere asustarnos, pero que le pongan aranceles a nuestros productos para entrar a Estados Unidos no es bueno. Aquí está Marcelo Ebrard, te escuchamos, Arturo.
1: Fíjate, y es que la Secretaría de Economía, el secretario aseguró que con todo y la aplicación de aranceles 10% ordenada por Estados Unidos al amparo de la sección 301, México mantiene una posición ventajosa frente al resto del mundo. Esto fue a través de un video donde destaca que mientras el 85% de las exportaciones mexicanas se apegan al T-MEC, se mantiene la tasa cero de arancel y es.
0: Escuchemos.
3: Muy buena tarde, para informarles que seguimos avanzando nuestras conversaciones con el embajador Jamieson Greer Inclusive el día de hoy tuve una reunión con la presidenta, la doctora Claudia Sheinbaum Pardo, y hemos venido avanzando, tratando de aproximar las posiciones de lo que Estados Unidos está buscando con lo que México está buscando, a partir de lo que nos es común, que es la integración.
0: Bueno, pues esta es la política de comunicación que han tenido desde López Obrador. Nos fue bien, no es que nos haya ido bien, es que nos fue tantito mal, pero a otros les fue peor, ¿no? Nos cortaron un dedo, pero a los otros cortaron dos. Bueno, hay aquí una nota del Ronald Johnson, el embajador de Estados Unidos, que externó su apoyo a las empresas estadounidenses establecidas en territorio mexicano para que continúen prosperando. Yo no sé si esto debe ser tomado como una observación o como un aviso.
1: Como miren, estas no se
0: no
1: tocan.
0: No se metan con las empresas estadounidenses porque generan progreso.
1: Llevan mano.
0: No vaya a ser que en una de esas, pues, alguien tenga ideas así, ¿no? Vamos con Kenia López Rabadán. Le pide al INE que detenga los actos anticipados de campaña.
1: Así es la presidenta de la mesa directiva de la Cámara de Diputados quien lamentó que el Instituto Nacional Electoral haya decidido no debatir la regulación de las campañas anticipadas que iniciaron algunos partidos políticos al reiterar su orden del día de dicho tema. En específico se refería a Morena.
0: Pues a quién más. A ver, antes de que nuestros chatos del chat, ya sabe usted, ¿no? Los chatos del chat que están, bueno, protesten. Hay tres preguntas. ¿Hay una fecha para arrancar las campañas? ¿Sí o no? Sí la hay. ¿Ya llegó esa fecha? No ha llegado. Por lo tanto, los que ya están en campaña están violando la ley, sí o no, aunque la disfracen.

0: pre-campañas, me parece que la autoridad electoral debe hacer un análisis objetivo, claro y evidente, lo que pasa en, claro, y por supuesto.
1: Bueno, son las 6:26. Ante esto, el Instituto Nacional Electoral dice que no regulará campañas adelantadas que varios partidos políticos ya arrancaron como parte del proceso interno de selección de precandidatos rumbo al proceso electoral 26-27. El Consejo General del INE arrancó su sesión extraordinaria del jueves con el retiro del punto 25 de la orden del día. ¿Cuál es el problema aquí, Arturo? Que como ya arrancó Morena, otros también. Y entonces un desmadre, porque como uno violó la ley... La teoría de las ventanas rotas, pues ya todos, ¿no?
2: Sí.
1: Movimiento dijo nosotros no. Que quede claro, aquí tuvimos la nota, nosotros vamos a arrancar la fecha que marca la ley. Y hay lo menos que podemos hacer un reconocimiento a que estos dicen voy a jugar legalmente. Aunque todos hagan trampa, yo no. Escuchemos al INE.
3: Y parecería que los partidos hacen lo que quieren. Y lo real es que hay una ley. Y esa ley fue aprobada por la Cámara de Diputados. Y avalada por el Tribunal. Es como decir que las asambleas para conformar los nuevos partidos fueron actos anticipados de campaña. Son procesos internos, regulados. Entonces...
1: En contra del retiro de los lineamientos generales para regular y fiscalizar los procesos, actos, actividades y propaganda realizados en los procesos políticos relacionados por los procesos de la autoridad, estuvieron los consejeros Arturo Castillo, Martín Faz y Carla Humphrey. Hay consejeros del INE que se oponen a este asunto. Pero pues ya se fueron por la libre. ¿Quién se va a atrever a castigar? ¿Cuántos quieres que haya de luchando por ser los representantes de la 4T en 32 estados? ¿Cuatro por estado? ¿Van a multar, castigar, descalificar a 120? Que en algunos son más, Bueno, no cesan las ejecuciones en Tabasco, Arturo.
2: Así es, en medio de una disputa entre grupos del crimen organizado, las ejecuciones continúan en la entidad tras registrarse ayer jueves el hallazgo de un nuevo cuerpo. Este estaba embolsado en un cultivo de maíz a orillas de la carretera federal Cárdenas-Coatzacoalcos a la altura de la entrada de Barbacoas en dirección hacia Santa Teresa y el poblado.
1: Pero no importa mucho porque son narcos. ¿Ves lo que decía Calderón?
2: Déjalos que se maten
1: entre ellos. ¿Y qué dice Ramiro López Obrador, que es secretario general de gobierno en Tabasco? Lo mismito que Calderón. Son broncas entre ellos. Bueno, entonces, si yo no soy narco, no me toca y no me debe de importar, señores. Pues que no nos importen las vidas humanas. Al fin son de narcos. Y aunque la balacera sea en la esquina y haya balas perdidas, no, que nos preocupe, son narcos. ¿Verdad, don Felipe Calderón? ¿Verdad, don Ramiro López Obrador?
4: ¿Qué?
1: Todos mire esta nota como si no lo hubiera oído, hagámonos tontos todos.
2: Y vamos a Oaxaca, que también está igual, ¿no?
1: En lo que va del gobierno de Salomón Jara Cruz en Oaxaca, entre diciembre de 2022 y julio de 2026, en Oaxaca han sido asesinados 5 presidentes municipales, 8 exalcaldes, 9 líderes sindicales, 21 activistas, dirigentes indígenas y representantes comunitarios. Un estado eminentemente indígena, con un gobernador aparentemente y de dicho proindígena. Bueno. Han asesinado activistas, dirigentes indígenas, representantes comunitarios y además al menos 310 mujeres y 2.800 hombres han muerto de manera violenta. 310 mujeres, 2.800 hombres. Mientras el señor le dio cargos a todos sus parientes y la semana pasada reportó un chorro de yetas entre sus funcionarios. Ve que Oaxaca es una ciudad. Muchos necesitan coche para sus labores. Para su trabajo, pues. Hay algunos que necesitan jeeps porque van a la sierra y este y otro. Pero hay un chorro de burócratas que van de su casa a la oficina y de la oficina a su casa. Les dio coche. ¿A ti te dan coche en tu trabajo? A mí tanto.
2: No es, de hecho.
1: Pues no.
2: No tiene por qué.
1: No. Pero los privilegios existen en los gobiernos, incluso en los de Morena. Pausa.
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0: 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Son las 6:31.
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11: Son las 6:33.
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0: Después de la afirmación de Daniel Ortega en el sentido de que se acaban las elecciones en Nicaragua para que nadie le vaya a disputar el poder, hay reacción por lo menos en Panamá. Arturo.
1: Así es, Fer. Panamá llamó a consultas a su embajador en Nicaragua, Eddie Davis Rodríguez, luego de que el presidente de ese país, Daniel Ortega, anunciara que Nicaragua no volverá a celebrar elecciones. A través de un comunicado, la Cancillería panameña expresó su rechazo a las declaraciones de Ortega y aseguró que el voto constituye un mecanismo mediante el cual los ciudadanos expresan libremente su voluntad. Suprimir el derecho representa un fuerte agravio a los principios, valores y derechos que someten nuestras sociedades.
0: ¿Qué otra manera de legitimar al poder?
1: Pues hasta ahorita es la única.
0: La única.
1: Gracias.
0: O que Dios te haya nombrado, como eran las monarquías, sí, de la Edad Media, ¿no? Dios dijo eso, que voy a ser rey. No, ¿cómo que no le caes el hocico? Porque, en nombre de Dios, debo romper el hocico. Que no, es que córtenme la cabeza. Costa Rica condenó fuertemente las declaraciones, en tanto que la Cancillería, como la Asamblea Legislativa, emitieron pronunciamientos contra el régimen de Ortega Murillo. Panamá rechazó las declaraciones. Guatemala se menciona junto a Costa Rica y otros como parte de las condenas regionales. Por ejemplo, hay reportes sobre Brasil sumándose a Estados Unidos y a Costa Rica. Brasil, Lula, pero Lula es un hombre que se respeta a sí mismo. Lula es de izquierda, pero es un demócrata y lo ha demostrado en muchas ocasiones.
1: Muchos dirían que te escupe para arriba, pero...
0: Ah, no. Pero Lula, ve la conducta de Lula.
1: Es un hombre
0: perdió
1: sensato.
0: Una elección frente a Bolsonaro y la perdió.
1: Bueno,
0: no desarticuló.
1: Lo metieron al tanque.
0: Lo metieron al tanque, salió y sin resentimientos volvió a una elección y su vicepresidente era un empresario de la IP que había sido su adversario en la elección anterior, en la primera. De ese tamaño es Lula, ¿eh? No perdamos de vista a Lula.
1: Mandelea mi Lula, ¿verdad?
0: No, bueno. Pero ve la categoría que tiene Lula. No importa lo que opinen los gringos, importa que lo que está haciendo este hombre es una
1: sensato.
0: Fregadera. Y él es sensato y lo dice. México no se ha pronunciado. Honduras y El Salvador, no hay reacciones. Bueno, entonces, ¿de qué lado está Claudio Sheinbaum? ¿Del de Bukele o del de Lula? Les pregunta.
1: Porque
0: y vámonos.
1: Bukele, ¿verdad? También se está eternizando.
0: No, Bukele, Honduras y El Salvador no tuvieron reacciones. Como México no tiene reacciones cuando se habla de Nicaragua, cuando se habla de Cuba, o sí las tiene, pero a favor de... Se hablaba de Venezuela y la elección, nunca se pronunciaron. Vamos a esperar. Se declara presidente sin demostrar una sola acta Nicolás Maduro, y la oposición enseña actas. Nicolás Maduro nunca enseñó una. Pero vamos a esperar. ¿A esperar qué, don Andrés? Y hoy, doña Claudia, ¿qué estamos esperando? Porque aquí quien calla otorga. ¿Está usted de acuerdo con que alguien deje de hacer elecciones? Porque si no me vaya a quitar el poder la oposición. O sea, lleva en el poder 20 años y se quiere quedar a los 80 otros 20. Y si no, si él se muere, ¿quién gobierna? Pues su esposa, porque es la copresidenta. Inventó la copresidenta. Y criticamos a Fox por la pareja presidencial. Pues ¡de un sexenio!
1: Entonces sí es monarcal, ¿no?
0: Pues sí.
1: El rey y la reina.
0: Digo el rey y la reina, pero bueno. Síguele, ¿no? La situación de Medio Oriente.
1: La ONU, el secretario general de la ONU, Antonio Guterres, alertó que la situación en Medio Oriente, pues, se está saliendo de control tras el aumento incesante de las hostilidades en la región y pidió dar marcha atrás. La situación está saliendo de control. Bueno, a lo mejor vamos a escucharlo.
0: A ver.
2: When parties prioritize military solutions over negotiated settlements, civilians pay the heaviest toll. We see this on full display in the Middle East with devastating consequences in the region and across the globe. The situation is getting out of control. It's teetering on the edge of unimaginable. The region is being pulled
0: into... Y por otro lado, oiga nada más. El Congreso de Estados Unidos dio luz verde a un presupuesto récord de 1.15 billones, billones con B grandotota.
1: Sí, sí.
0: De dólares para el gasto militar.
1: Para ellos serían 2020. Trillones. Son trillones
0: para
1: de
0: nosotros,
1: ellos. Para nosotros son
0: ellos
1: trillones.
0: Ellos son billones. En una ajustada votación por 4 votos de diferencia sobre las cuentas que incluyen una partida para las operaciones militares en Irán. Esto en medio de las demandas del Pentágono para un presupuesto expandido. La humanidad y sus países líderes, y uno de ellos es Estados Unidos, va a un rearme brutal.
1: Pero
0: nunca
1: cambió.
0: Hemos parado esa dinámica, pero está creciendo a un nivel insospechable.
1: Y aparte con la fusión del ejército norteamericano con el israelí, ayer aprobaron eso.
0: Más extraño. Y que desaparezca la Corte Penal Internacional, ¿sabe por qué? Porque le inventó la plana a Israel. Y porque no tiene derecho a juzgar ciudadanos gringos, dijo Trump. ¿Qué ha hecho? Esa corte ha aportado mucho. Es el respeto a una ley universal para evitar dictaduras, para evitar masacres, para evitar
1: que países grandes abusen de pequeños.
0: Ceausescu en Rumania, cosas así. Pero para evitar Netanyahu, pero por eso la quieren desaparecer. Bueno, y mire usted, la democracia gringa, un alto cargo del Pentágono lo cacharon diciéndole narcisista a Trump. Oye, no estaba insultando a nadie, estaba describiendo una situación. Me van a quitar la
1: comparándolo visión. Con Narciso, un
0: pues
1: griego.
0: Sí, que se enamoró de sí mismo. ¿Y qué le pasó, Arturo?
1: Ay, pues este alto funcionario fue suspendido después de decir que Trump es narcisista. En el video publicado por el activista conservador James O'Keefe el miércoles, Brandon Newsom, un alto funcionario de la oficina del secretario de la Armada, aparece calificando a Trump de narcisista de manual y describiendo la guerra contra Irán como completamente estúpida e impulsada por el ego de un solo hombre. Y no es el único que lo ha dicho, incluso en el ejército.
0: Pues ahí está.
1: Le van a dar cuello.
0: Oye, cuéntanos de Gran Bretaña y un magnate mexicano.
1: Hombre, un tribunal de Reino Unido dictaminó que el magnate mexicano y prohombre Raúl Salinas Pliego cometió un abuso muy grave al utilizar servicios de espionaje privado durante un proceso legal que se le lleva a cabo ahí en Inglaterra y en el que se enfrenta contra el empresario ucraniano Vladimir Skalov, al que acusa de presunto fraude. Dice la nota textual: la operación tenía todos los ingredientes de un thriller de espionaje, afirmó guías jurídicas comparadas internacionales, por sus siglas en inglés, que es un portal especializado en temas jurídicos.
0: Y ya, en obvio de tiempo, nada más le comentamos que la Federación Noruega de Fútbol va a denunciar ante el Comité de Ética de la FIFA el levantamiento de la suspensión al delantero de Estados Unidos, Folarin Balogun, después de la intervención de Donald Trump, anunció la presidenta de la Federación Noruega, Lisa Klaveness.
1: Oye, qué bien.
0: Lo menos que pueden hacer federaciones europeas de fútbol, la UEFA en pleno, es montarse en esto y decir: si sigue Infantino, no vamos al próximo mundial.
1: Es que tiene que salvar el fútbol, esto lo mata.
0: Hacemos un mundial con los que quieran jalar con nosotros, Infantino caga el suyo y a ver.
1: Pues sí.
0: Claro, el poder de la lana puede pesar mucho, pero también el poder de la ley. Es decir, aquí vamos a jugar derecho.
1: Pues de hecho, Infantino se va a ir a la ONU. O sea que.
0: Dios nos libre.
1: Pero imagínate.
0: Capaz que acaba apoyando.

0: Olímpicos. Guatemala se ha mencionado que junto con Costa Rica y otros son parte de las condenas regionales. Por ejemplo, Brasil, porque Lula es un demócrata. Honduras y Salvador no tienen reacciones. Y me asombra que aunque España, que hizo esta reunión de izquierda en Barcelona este año, ha estado criticando continuamente, históricamente, al régimen de Ortega por la represión, las violaciones a los derechos humanos, el cierre de los espacios democráticos, la falta de elecciones libres, en años anteriores Sánchez había pedido juego limpio y la liberación de opositores. Ahora no ha hecho una condena franca y abierta sobre la suspensión de las elecciones. La Unión Europea, de la que España forma parte, mantiene sanciones individuales contra funcionarios nicaragüenses por estas razones, pero no ha anunciado nuevas medidas específicas después de este discurso del 19 de julio, que es grave a más no poder. ¿Y México? México suele declararse respetuoso de los derechos de todas las demás naciones. Somos muy respetuosos. Cuando una opinión puede comprometer a México criticando a gobiernos de izquierda. No, México es respetuoso de la autodeterminación de los pueblos. Cuando cae un gobierno de izquierda, como cayó el de Pedro en Perú, uy, se meten pero hasta la cocina. ¿Cuál es la postura de la señora Sheinbaum frente a un presidente que declara, aquí se acaban las elecciones porque no quiero que nadie me dispute el poder? ¿Cuál sería? Porque no ha dicho nada abierto y franco sobre esto. ¿Por qué no se lo preguntan en la mañanera y por qué no responde sin que se lo pregunten? Esto debería despertar indignación en muchísima gente. Bueno, pues ahí lo dejamos, ¿no? Y ojalá que hoy en la mañanera se hable de este asunto.
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0: Me enseñó mi amigo Andrés Manuel López Obrador, no voy a dejar pasar las cosas. Hola Fernando, no desvíes la atención, afronta las consecuencias, tus panistas son corruptos, antes los protegía la ministra Piña. Lo asumo, no soy panista, pero asumo que hay panistas corruptos. Querido chato del chat, asume que hay corrupción tremenda en Morena, tus morenistas, algunos, porque yo libro a muchos a los que son inocentes, tus panistas están embarrados hasta el cogote. Lo quieras o no. Cuauhtémoc Blanco es acusado de intento de violación a su media hermana. Que lo protejan las diputadas de Morena, que es una cochinada, eso es cosa de ustedes. Sigan haciendo cochinadas. Así que háganme usted el favor. Bueno, vámonos pues, hecha esta aclaración, porque vale la pena decirlo, ¿no? Antes los protegía la ministra Piña, y ahora hay quien dice que los jueces del bienestar protegen, ni siquiera los tienen que proteger a los corruptos de Morena, porque no hay denuncias, no hay pruebas, no hay nada, pero dan luz verde, dicen que sin pruebas suficientes, para detener a Rufo Apple. Ese es el país que tenemos, esa polarización tenemos, y aquí le cuento todo, no te hagas, le contamos todo, lo que hacen unos y lo que hacen otros, nada más que a ti solo te duelen tus intereses, y este noticiero no tiene intereses más que por la aplicación de la ley, por una participación legal de los partidos y porque los que nombran jefes de policía a bandas de narcotraficantes lo paguen, como García Luna. Pero no dan a gusto. Ah, mira.
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Bueno, vámonos con Puebla de veras. Hoy tenemos un día de sol brumoso, no hay pronóstico de lluvia por el momento. Y Puebla va a tener una máxima de 27 grados, una mínima de 11 grados. Para la Ciudad de México, un día soleado, podría llover de 4 a 6 de la tarde, máxima 13, mínima 26. Encontramos Acapulco con muy buen sol, pero podría...

Llover, podría llover por allá de las 2 de la tarde. Máxima 33, mínima 25. Chignahuapan, hay posibilidades de chubascos con un día que tiene sus nublados y la máxima estará en 23, la mínima en 11. Tehuacán, sol brumoso.

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1: 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Son las 6:50.
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1: 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Son las 6:53.
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2: Hoy, como cada vez que se acerca un día 26, tenemos a Epifanio Flores en el noticiero para abrir el bloque local. Y además en las notas le diremos que la Secretaría de Seguridad Pública alertó al Congreso de Puebla de algo delicadísimo: el ingreso de drogas a escuelas de la Sierra Norte y la Mixteca. Según reporte, estudiantes se esconden cristal en pegamento, en barras y en otros útiles en el municipio de Aguacatlán y en Tepango. Nuestros jóvenes, ¿eh?
3: Habitantes de la comunidad de Soto y Gama, en Huaquechula, le prendieron fuego a 3 patrullas de la Secretaría de Seguridad Pública tras argumentar que están cansados de la inseguridad.
2: Van por limpio en las policías municipales de Puebla, confirman depuración tras la captura de 6 mandos vinculados al crimen, precisa el secretario de Seguridad.
3: Y por el momento no habrá comparecencia ante el Congreso Local de los alcaldes cuyos secretarios de Seguridad fueron detenidos por presuntamente encubrir al crimen organizado.
2: Una sesión extraordinaria del Consejo Estatal de Protección Civil presidida por el gobernador, ahí la coordinadora de Protección Civil Nacional, Laura Velázquez Arzúa, señaló que en Puebla habrá una inversión millonaria para actualizar los 32 atlas de riesgo de los estados, incluido el de la Ciudad de México. ¡Qué bueno! Zona volcánica, zona sísmica, zona de huracanes. Tenemos que actualizarlos, y en Puebla, ojo, también los de los municipios para sus puntos especialmente riesgosos.
3: Y el gobernador Alejandro Armenta encabezó segunda sesión extraordinaria del Consejo Estatal de Protección Civil y se instaló el puesto de comando.
2: Bueno, el presidente municipal José Chedragui presentó el violentómetro laboral para reforzar la cultura de respeto en el gobierno de la ciudad y prevenir conductas que vulneren la dignidad de las personas en los espacios de trabajo.
3: Y en un encuentro con habitantes de la colonia Santa Catarina, Agua de Puebla anunció que en coordinación con gobierno estatal y municipal están incorporando el servicio de drenaje y agua para las familias de la calle Tecorral.
2: En asuntos nacionales, dictan vinculación a proceso Rufo Apple y 7 coacusados más por Guachi con el ferroviario y delincuencia organizada.
3: Se confrontaron Somos México y Morena por caso Rufo Apple en sesión del INE. Van por preso político, dicen.
2: Bueno, Tadei descarta que el INE investigue financiamiento de Somos México. Morena lo solicitó tras el caso Rufo Apple. La señora Tadei, presidenta del INE, lo descartó.
3: El mayor saqueo de América Latina este siglo fue el huachicol fiscal, destaca una publicación.
2: Detienen a una mujer por el feminicidio de Dafne Zapata en este campamento de verano de una escuela militar en Tamaulipas.
3: La FGR atrajo investigación por homicidio del periodista Alejandro Leiva en Oaxaca.
2: El Tesoro de Estados Unidos, el Departamento del Tesoro y la Unidad de Inteligencia Financiera bloquearon las cuentas del nuevo líder del cártel Nueva Generación, El Pelón, y de otras 50 personas.
3: Sheinbaum afirma que México ha hecho todo lo humanamente posible ante revisión comercial con Estados Unidos. Estamos cumpliendo, dice.
2: Acabando la reunión con el señor Jamieson Greer, la presidenta escribió en su tweet, en su X, avanzamos en la revisión del T-MEC. Sin embargo, en ese momento, Trump estaba soltando un guamazo.
3: Así es, con Greer en México, Trump anunció nuevos aranceles y Ebrard pidió serenidad ante el golpe.
2: Más tarde, el propio Ebrard señaló que no habrá impacto por el nuevo arancel y que estamos en condiciones más ventajosas que otros países. En pocas palabras, si nos cortaron un dedo, bueno, pues a otros les cortaron dos.
3: Y el embajador Johnson externó apoyo a empresas en Estados Unidos, en México. El sector privado impulsa el crecimiento, dijo.
2: La presidenta de la mesa directiva de la Cámara de Diputados, Kenia López Rabadán, pide al Instituto Nacional Electoral detener actos anticipados de campaña. Son ilegales y deben ser sancionados.
3: Pero el INE rechazó discutir lineamientos para regular candidaturas adelantadas.
2: Reclaman varios la falta de acción del INE en campañas adelantadas, incluso consejeros como Arturo Castillo, Martín Faz y Carla Humphrey. No todos están planchados.
3: Y en la seguridad, ejecuciones no cesan en Tabasco. Hallaron un cuerpo embolsado. El gobierno lo atribuye a violencia, a disputa entre grupos criminales.
2: Lo mismito que Calderón. ¿Cómo se parece López Obrador Ramiro, José Ramiro, a Calderón? Son broncas entre grupos criminales, no se preocupen. Que rueden cabezas, que haya sangre, que mueran jóvenes. Pues es que son malos y se matan entre ellos. Hasta hacen bien, casi casi, ¿no? Que fíjate cómo en menos de 20 años, en 10 años, 12, 13, 14... Morena empezó a asumir los mismos rollos justificativos y absurdos que usaba Felipe Calderón.
3: Y en 4 años de gobierno de Salomón Jara en Oaxaca, van 5 ediles asesinados y 21 activistas y líderes indígenas.
2: Panamá rechaza el anuncio de Daniel Ortega y llama a consultas a su embajador. Recuerdo, Daniel Ortega, presidente de Panamá, decretó que se acababan las elecciones porque no quería que nadie le disputara el poder. La situación en Medio Oriente se está saliendo de control, dice el jefe de la ONU, Guterres, y pide dar marcha atrás a lo que está pasando. El Congreso de Estados Unidos aprueba un presupuesto militar récord de 1.15 billones de dólares para 2027. Y entre tanto, el alto cargo del Pentágono, un alto cargo del Pentágono, es sorprendido llamando narcisista a Donald Trump. ¿Y qué cree? Que lo corren.
3: Y Reino Unido sanciona a magnate mexicano por espionaje en causa en contra empresario ucraniano, se refiere a Salinas Pliego.
2: Salinas Pliego, finísima persona, ¿no? La Federación Noruega de Fútbol denunciará a la FIFA por el caso Balogun. Y justamente con esto nos vamos a los deportes cuando son 7 en punto de la mañana en Puebla.
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2: Isra Valero.
4: Hola Fer, buenos días a todos. Vamos con la información deportiva. Este viernes arranca el premundial sub-20 de fútbol aquí en Puebla con el partido y la presentación de la selección mexicana que se enfrentará a partir de las 5 de la tarde en el Cuauhtémoc a la selección de Antigua y Barbuda. Esto buscando ya el pase a los Juegos Olímpicos del 2028, pero también un boleto para el mundial de la categoría. Esto será el Cuauhtémoc a las 5 de la tarde y previamente a las 2 de la tarde también en el Cuauhtémoc estarán jugando el equipo de Guatemala contra Costa Rica. Esta es la jornada número 1 del grupo B de este premundial sub-20. Y también comentarles que ya arrancará este viernes la jornada número 2 del torneo de apertura 26, ya que tendremos dos partidos. Lo más importante, Potros del Hierro del Atlante se presentará en el Estadio Azteca como local, recibiendo a las Águilas del América, mientras que a las 9 de la noche los Xolos de Tijuana se enfrentan al León, y mañana ya será el resto de la jornada, pero destaca también el partido de campeón de campeones, que estarán jugando en el Estadio Nemesio 10, los Diablos Rojos del Toluca y la Máquina de Cruz Azul. Por esto es todo, Fer, más adelante, el resto de información deportiva.
2: Te mando abrazo, nos vemos aquí.
4: Nos vemos, Fer, gracias, buen día.
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0: Titulares Internacional.
1: Donald Trump impone aranceles entre el 10 y el 12.5% a más de 60 economías, entre ellas se incluye al Estado y también al país de México. Donald Trump dice que analiza lanzar un ataque más grande que nunca en contra de Irán. El mayo a un paso de librar la cárcel de máxima seguridad, esto de acuerdo a lo que indica un juez quien recomienda enviarlo directamente a un centro médico federal. Ola de calor en Japón deja al menos 14 personas sin signos vitales y Tokio registra 453 personas hospitalizadas, el mayor número por altas temperaturas en todo lo que registra el año 2026.
0: Titulares Nacional.
1: Intenta secuestrar a dos menores de edad en la Ciudad de México. Docente en la Ciudad de México se quita la vida tras recibir acusaciones por presunto abuso a una alumna. Además, la Fiscalía del Estado de Oaxaca informó que cuatro personas son investigadas por el asesinato del periodista Alejandro Leyva Aguilar, ocurrido el día miércoles en la capital del estado. La presidenta de México, Claudia Sheinbaum Pardo, se reúne con el presidente comercial de Estados Unidos, Jamison Gris, para revisar los avances de las negociaciones rumbo a la revisión del TECMEC. Ambos gobiernos acuerdan preparar así una nueva ronda de conversaciones en Washington para el mes de septiembre del 2026. El gobierno de México informó que las lechugas y el agua en la planta de Taylor Farms de México están libres del parásito Cyclospora cayetensis, causante de la diarrea explosiva. Además, asegura que tampoco hay presencia de coliflores o coliformes fecales en estas circunstancias. El fiscal general de Tamaulipas, Jesús Eduardo Goeva, confirmó la detención de una persona relacionada con la investigación en torno a la muerte de la adolescente Dafne N. en las instalaciones de una academia militarizada en el municipio de Ciudad Madero y señala que la causa del fallecimiento fue asfixia por sumersión. Asimismo, despiden a un trabajador por bañar perros callejeros en la ciudad de Puebla.
0: Titulares Estatal.
1: Lamentablemente muere un elemento de la policía auxiliar tras recibir un disparo en las ánimas en la ciudad de Puebla. Anuncia la Secretaría de Seguridad Pública de Puebla un proceso de depuración de corporaciones municipales en todo el estado. Por Feria de Cecina, Atlixco prevé la llegada de 18.000 turistas, el evento que se realizará el próximo 1 y 2 de agosto en el Centro de Convenciones del Pueblo Mágico. Productores estiman comercializar más de 5 toneladas de carne en esta edición.
0: Titulares Alerta Ciudadana.
1: Sujeto ocasiona movilización policiaca en la terminal de colectivas en el municipio de Huauchinango, Puebla. Se registra presunto asalto en gasolinera en el mismo municipio de Huauchinango.
0: Titulares Local.
1: Realiza limpieza en la calle Cravioto, en la calle Bravo y Corregidora, a las afueras del mercado del municipio de Huauchinango. El presidente municipal, Rogelio López Angulo, encabeza una gira de trabajo al realizar entrega de obras en algunas localidades y centros de este municipio. De forma oficial, dieron inicio las actividades conmemorativas por el 165 aniversario de Huauchinango como ciudad. Además, jóvenes iniciarán próximamente su adiestramiento militar en el 70 Batallón de Infantería, ubicado en el municipio de Jicotepec de Juárez, Puebla. Asimismo, investigador originario de Huauchinango presenta en el Congreso Internacional Spain Photoship Europe 2026, celebrado en Francia, una investigación enfocada en el uso de inteligencia artificial para poder analizar termografías mamarias y apoyar así a la detección del cáncer de mama. Su modelo alcanzó hasta el 90% de la precisión en la clasificación de tejidos sanos y también tejidos enfermos.
0: Titulares Regional.
1: Menor de edad resulta lesionado tras ser atropellado sobre el bulevar en el municipio de Jicotepec de Juárez, Puebla. Por otra parte, le arrebata la vida a un masculino en una tienda de conveniencia en el municipio y pueblo mágico de Zacatlán.
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1: 7:08 a.m. y es así como iniciamos este informativo a través de la estación más verde de Huauchinango, Puebla y de toda la Sierra Norte. La voz que escucha es de su amiga y servidora Lili González, que estará con ustedes a partir de este momento hasta las 8:30 a.m. informándoles de todo lo que acontece a nivel nacional, estatal y por supuesto de todas las actividades que se realizarán en estos días, porque hay que recordar que Huauchinango, Puebla se encuentra de fiesta celebrando un aniversario más con el rango de ciudad y que por ende las autoridades municipales han preparado una serie de actividades totalmente gratuitas para que la población pueda disfrutar este verano y además pueda disfrutar de estas actividades culturales que han preparado totalmente gratuitas para que la población y también los visitantes puedan disfrutar de este bello lugar. Asimismo, les invitamos a que puedan mantener las calles limpias, libres de basura, si venimos al Jardín de la Reforma con toda la familia, con amigos y consumimos productos locales. Es importante mantener los espacios limpios porque esto pues es un buen recibimiento a los turistas que van a permanecer este fin de semana, iniciando desde el día de hoy, viernes, sábado, domingo, y que estas actividades del 165 aniversario de Huauchinango como ciudad se extienden hasta el próximo día, lunes 27 de julio. Así que habrá estos días donde podremos disfrutar de todos los productos comestibles, el rico café, degustar los tamales de puño o como los conocen aquí en esta región, estos que traen desde Coahuila, comprar algunos productos artesanales. Ya fueron ahí al centro donde está el pasaje de los artesanales. Vaya, aquí cosas muy bonitas. Si tienen la oportunidad, también los invitamos a que consuman productos totalmente locales hechos a mano por parte de nuestros artesanos. Y bueno, es así como iniciamos este informativo, agradeciendo una vez más una semana por haber llegado hasta sus hogares o al transporte público, así como a las oficinas donde nos permiten informarles todos los días. De tal manera, también le damos la cordial bienvenida a nuestro compañero Gabo García, quien nos apoya y nos asiste en el aeropuerto. Hola Gabo, muy buenos días.
3: Hola Lili, buenos días. Muy buenos días también a todas las personas que ya están en sintonía de este espacio informativo. Les damos la bienvenida a la Denuncia Ciudadana, invitándoles a que se comuniquen con nosotros. Recuerde que hay diferentes maneras en las que usted nos puede hacer llegar su denuncia ciudadana, la cual siempre será utilizada de manera anónima. El teléfono en cabina es el 776-762-7262, nuestro número de WhatsApp 776-76707 y por supuesto nuestras redes sociales. De momento nos encuentra como Ultra 91.7 FM, la parte musical de esta estación. Ahí está nuestra página de Facebook y nuestra transmisión para que vaya, para que comente, para que reaccione y por supuesto también para que comparta la información. Háganos saber qué pasa ahí en el lugar donde usted vive. ¿Hay alguna situación que merezca la atención de parte de las autoridades? Bueno, pues a través de la denuncia ciudadana podemos nosotros ayudar a que esa situación que ocurre ahí donde usted nos escucha sea pues visibilizado por las autoridades correspondientes. Así que escríbanos, tenemos prácticamente 80 minutos para que se pueda comunicar con nosotros y hoy es viernes, el cuerpo lo sabe, así que este programa estará muy movidito con mucha información que tenemos preparada para usted. La frase del día de hoy dice lo siguiente.
1: Así es, la frase de esta mañana dice de esta forma: el orgullo nos vuelve artificiales y la humildad nos hace reales. Recordar que la humildad implica reconocer nuestras limitaciones y debilidades, actuar con respeto hacia los demás y también mantener los pies siempre en la tierra.
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1: 7:12 a.m. El día de hoy recordamos a diferentes santos, entre ellos algunos muy importantes como San Charbel, el santo libanés que ha hermanado a Oriente y a Occidente. Fue un sacerdote asceta y religioso libanés. San Charbel fue el primer santo de Oriente en ser canonizado después de varios siglos y además es uno de los santos más queridos en México y en el mundo de habla hispana, especialmente en México. Otros que también se recuerdan el día de hoy destacan que Cristina, Francisco, Fantino y Boris. Si usted lleva por nombre los ya mencionados, les deseamos que tenga un excelente cumpleaños.
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3: Iniciamos el bloque de noticias internacionales y es que fíjense que el presidente Donald Trump impuso aranceles entre el 10 y el 12.5% a más de 60 economías. La administración del presidente de Estados Unidos, Donald Trump, anunció este jueves nuevos aranceles entre 10 y el 12.5% a las importaciones procedentes de 60 países y economías, justificándose en una investigación sobre esfuerzos insuficientes para combatir el trabajo forzoso. Una medida que llega a horas de que expire el actual arancel global temporal del 10% de impuesto por Washington. Los nuevos aranceles anunciados por la Oficina del Representante Comercial de Estados Unidos, Jamison Greer, pretenden sustituir el arancel global temporal del 10% impuesto por Trump, que expira hoy viernes por la mañana y representa una nueva fase en la guerra comercial impuesta por Donald Trump desde abril de 2025. Los nuevos gravámenes establecen un arancel adicional del 10% para las importaciones procedentes de 17 economías y el 12.5% para otras, mientras que para algunos socios comerciales las tasas varían según el producto. A las 27 economías de la Unión Europea, la administración de Trump les impone un arancel conjunto del 10%. En América Latina, la medida afecta, por supuesto, a México, Guatemala, Honduras y El Salvador, que afrontarán un arancel adicional del 10%, mientras que Costa Rica, Panamá y República Dominicana estarán sujetos a un gravamen del 12.5%. También figuran entre las economías afectadas India, Japón, Corea del Sur, Taiwán, Suiza, Canadá, el Reino Unido, aunque las tasas aplicables varían en algunos casos según el origen y el tipo de producto importado, mientras que China, con aranceles superiores y específicos, no aparece en esta nueva lista. Seguimos en Estados Unidos y es que el presidente Donald Trump dice que analiza lanzar un ataque más grande que nunca en contra de Irán. El presidente de Estados Unidos, Donald Trump, declaró este jueves que sopesa lanzar un ataque masivo contra Irán que sería mayor que el que comenzó el pasado 28 de febrero y que dio lugar a la situación actual que azota a Medio Oriente. En una breve entrevista telefónica con el diario digital Axios, el presidente estadounidense explicó que todavía no ha tomado una decisión definitiva al respecto. Dijo: "Estoy considerando un ataque masivo más grande que nunca. Estoy cerca de tomar una decisión. Estamos todos preparados", dijo en esta entrevista. El mandatario estadounidense aseguró que los iraníes quieren negociar un acuerdo nuclear que ponga fin al conflicto, aunque considera que aún no están preparados para un pacto. El mes pasado, Estados Unidos e Irán firmaron un memorando de entendimiento para establecer un alto al fuego, desbloquear el estrecho de Hormuz y dar espacio a negociaciones sobre el programa nuclear iraní. Sin embargo, la tregua se rompió y ambos países intercambian fuego cruzado desde hace 2 semanas. Este miércoles fue el día 12 de hostilidades. El Mayo a un paso de liberar la cárcel de máxima seguridad. Un juez recomienda enviarlo a un centro médico federal. Este jueves, el juez Brian M. Cogan recomendó enviar a Ismael El Mayo Zambada a un centro médico federal para que enfrente la cadena perpetua impuesta el pasado lunes 20 de julio. La propuesta formal al Buró Federal de Prisiones señala que el narcotraficante se ha destinado a una instalación médica federal por su edad y problemas de salud. La medida está contemplada para que el exlíder del cártel de Sinaloa cumpla su condena en un entorno que disponga de la infraestructura necesaria para la atención constante de sus condiciones de salud. Ismael El Mayo Zambada fue sentenciado el pasado lunes a cadena perpetua por encabezar un grupo dedicado al tráfico de drogas hacia Estados Unidos a casi 2 años de su detención. La audiencia se llevó a cabo en la Corte del Distrito Este de Nueva York y después del fallo se dio a conocer una conferencia de prensa por las autoridades estadounidenses. El gobierno de Estados Unidos destacó que este narcotraficante provocó afectaciones irreparables a las familias y señaló que esta no será la última acción en contra de los cárteles mexicanos. La autoridad señala también que El Mayo ya aceptó en su acuerdo de culpabilidad el pago de $15 mil millones, cifra mayor a los $12 mil 600 millones incautados al Chapo Guzmán. Previamente, el capo había enviado una misiva donde pedía no ser enviado a la prisión de máxima seguridad, donde también se encuentra recluido su compadre, el Chapo Guzmán. Hasta aquí el bloque de noticias internacionales. Vamos a nuestra pausa comercial. Al regreso, toda la información del clima a nivel local, regional y estatal, y por supuesto, la información a nivel nacional. Ya regresamos, no le cambié, estamos en el 91.7 de la frecuencia modulada.
0: 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En un momento regresamos.
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0: 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Continuamos. 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
1: 7:22 a.m. Si usted va a salir de casa, le invitamos a que conozca las condiciones meteorológicas. De acuerdo al pronóstico general, para el día de hoy se esperan lluvias puntuales intensas, principalmente para Sinaloa y Durango. Asimismo, habrá una presencia de una vaguada en niveles medios de la atmósfera e inestabilidad atmosférica sobre la zona noreste de México, ocasionando lluvias puntuales muy fuertes en Coahuila y Nuevo León, así como chubascos en Tamaulipas y San Luis Potosí. De forma simultánea, el monzón mexicano sobre el noreste del país, vaguadas en niveles medios y altos de la atmósfera y un canal de baja presión generarán así inestabilidad en las condiciones meteorológicas. El día de hoy en la Ciudad de México se registrarán una mínima de 13 y una máxima de 29 grados centígrados. Para la ciudad de Puebla capital, el día de hoy habrá presencia de cielos soleados, alcanzando una mínima de 13 y una máxima de 28 grados centígrados. Para el municipio de Huauchinango, Puebla, el día de hoy se esperan cielos soleados, alcanzando una mínima de 15 y una máxima de 26 grados centígrados. Asimismo, no se descarta la presencia de lluvia débil durante la tarde-noche. Para el municipio de Juan Galindo, la tendencia meteorológica será de cielos soleados, alcanzando una mínima de 15 y una máxima de 26 grados centígrados. Para el municipio de Jicotepec de Juárez, Puebla, el día de hoy prevalecerán cielos soleados, alcanzando una mínima de 17 y una máxima de 24 grados centígrados. Para el municipio de Zacatlán, el día de hoy se esperan cielos despejados, alcanzando una mínima de 10 y una máxima de 22 grados centígrados. Finalmente, para el municipio de Chignahuapan, la tendencia meteorológica será de cielos soleados, alcanzando una mínima de 7 y una máxima de 21 grados centígrados.
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1: 7:24 a.m. Vamos con más información en los avances de la investigación del caso de la niña Dafne, esta niña que lamentablemente fue localizada sin signos vitales al interior de una escuela militarizada. Y es que autoridades ya realizaron la primera detención por el caso de esta menor de edad. Se trata de Yanina, asistente de Estrella, una de las personas encargadas de esta escuela, quien fue remitida por parte de la Fiscalía del Estado de Tamaulipas, mientras que ambas personas hasta el momento, tanto como Jorge Luis Ponce y su asistente, permanecen sin ser detenidos. El día de ayer, la mamá de esta menor de edad convocó a la ciudadanía de Mante, en Tamaulipas, para poder llevar a cabo una marcha exigiendo a las autoridades la detención de forma oportuna a estas personas para evitar que se vayan del país o incluso se puedan cambiar de algún estado. Al respecto, se dio a conocer que Yanina, esta joven de 18 años de edad, acudió de forma voluntaria a dar parte de su testimonio a las autoridades. Sin embargo, ante esta circunstancia, hasta el momento ha quedado retenida por parte de las autoridades, quienes llevarán a cabo algunos cuestionamientos para saber sobre más del caso y de las condiciones en las cuales esta jovencita de tan solo 13 años de edad fue sometida a agresiones físicas. Y lamentablemente, pues, se dio a conocer el caso de esta menor que lamentablemente pierde la vida. Asimismo, durante la noche se dio a conocer que esta joven, de nombre Yanina N., es originaria del municipio de Poza Rica, Veracruz. Ante ello, continuarán las investigaciones pertinentes para poder dar con estas personas, quienes lamentablemente se ven involucradas en esta situación, y que a la par, pues, ya algunos jóvenes están haciendo algunas fuertes declaraciones, jóvenes que también acudieron en años pasados y generaciones pasadas a esta escuela militarizada, la cual ahora, pues, quedará ya bajo resguardo de las autoridades. Al respecto, han cuestionado también a la presidenta de México, Claudia Sheinbaum Pardo, quien hasta el momento ha indicado que estas escuelas militarizadas que se encuentran ubicadas alrededor de la República Mexicana ingresarán en un protocolo de investigación para poder determinar cómo se encuentran operando en la actualidad. 7:26 a.m. Vamos con otra historia, una historia que compartió una madre de familia angustiada por la situación, ya que intentaron secuestrar a sus dos hijos menores de edad en la Ciudad de México. Estos hechos ocurrieron el pasado 5 de julio del presente año, cuando se disponían los festejos del Mundial 2026, día en que la selección mexicana se enfrentaría contra Inglaterra, un día de mucho movimiento de aficionados quienes acudirían a este importante evento. Una madre de familia recientemente se atrevió a compartir los momentos de angustia y terror que vivió junto con su esposo, quien se encontraban en un parque cerca de la colonia Roma, en la Ciudad de México. De acuerdo con su testimonio, relató que se disponían de caminar sobre una zona cuando de la nada le lanzaron un objeto sobre la cara. Posteriormente le ocasionaron una fuerte lesión sobre el rostro, y al mismo tiempo, cuando ella se percató, voltea hacia la parte de atrás y cerca de 7 sujetos estaban golpeando a su esposo. A la par, de forma inmediata, buscó a sus hijos, los cuales ya estaban en resguardo por parte de un elemento de la policía municipal, quien se percató de lo sucedido y de forma inmediata, pues, utilizó su lógica resguardando a estos menores de edad. Asimismo, se hizo el llamado a cuerpos de emergencia, entre ellos Protección Civil, así como policías extras y elementos de la Cruz Roja Mexicana, quienes abordaron al sitio para poder brindar atención prehospitalaria a esta familia. Al respecto, la mamá se habría callado de lo sucedido, sin embargo, lo compartió porque todavía estamos en un periodo de vacaciones donde algunas familias originarias de otros estados acuden a la Ciudad de México para poder disfrutar de estos parques emblemáticos, pero que lamentablemente hoy en día pues requiere mayor vigilancia y también mayor medidas de precaución por parte de los adultos mayores. Esta mamá, que iba acompañada incluso con su esposo, se atrevió pues a compartir este testimonio a nivel nacional para que las autoridades puedan implementar operativos en zonas donde en este verano pues se hacen presentes algunas familias y también menores de edad, por lo que se hace un llamado a las autoridades y principalmente a los padres de familia a mantener en todo contacto bajo vigilancia a sus hijos cuando acudan a algunos lugares públicos. 7:29 a.m, vamos con más información. Lamentablemente se da a conocer también otro caso de un docente en la Ciudad de México, quien desafortunadamente se quita la vida tras recibir acusaciones por presunto abuso sexual hacia una alumna. El caso de este docente, de nombre Alberto Israel Jasso Cruz, profesor de más de 25 años de servicio en el Instituto de Educación Media Superior en la Ciudad de México, se volvió muy viral en recientes días a través de redes sociales y ha generado un intenso debate sobre esta situación, donde los docentes a veces se ven pues atrapados en situaciones donde son acusados por sus propios alumnos. Escuchamos parte de este relato que emitió previo antes de tomar esta lamentable decisión.
18: Soy el maestro Alberto y en un momento dejaré este plano existencial. Explicaré por qué. Tengo 25 años trabajando para el Instituto de Educación Media Superior de la Ciudad de México y estuve casi 10 años laborando en las preparatorias del Estado de México y nunca había estado en una situación tan problemática como ahora. El pasado 14 de julio, la estudiante Ramírez Maya Estrella Jocelyn me denunció por abuso sexual, lo cual niego rotundamente. Esta denuncia se hizo ante la dirección jurídica del instituto en el que laboro y ante la MP, licenciada Carla Loreno Benítez Wade, argumentando que la toqué en 6 ocasiones en un día, lo que le provocó una crisis de ansiedad y la llevaron al hospital, donde la diagnosticaron con cefalea tensional. Eso es lo que se menciona en pocas palabras. He tenido excelentes alumnas que de broma dicen: voy a acusar al profe para que me pase. De manera responsable les menciono que eso no se dice ni de broma, que puede ocasionar circunstancias trágicas. Sin embargo, los maestros no estamos exentos, como ahora es mi caso, de una denuncia de este tipo. Enfrentar una acusación de esta índole es una experiencia estresante y desmoralizadora. No solo destruye la vida, también te quita tiempo, recursos y muy probablemente perder el trabajo, amigos y el apoyo familiar. Ustedes se preguntarán: si eres inocente, ¿por qué no te presentas al proceso judicial? Porque ante estas denuncias falsas, la presunción de inocencia no existe. Se deja a los hombres en desigualdad ante un procedimiento judicial, a menos que seas influyente, lo cual no es mi caso. Quiero dejar claro que la decisión que tomo no es porque sea culpable, sino todo lo contrario. Quiero que se entienda como un acto de rebeldía, un sacrificio, para que mejoren el sistema de justicia y se respete la presunción de inocencia. Un acto de rebeldía porque todo el sistema judicial está corrupto: jueces, ministerios públicos, fiscalías, abogados. La mayoría de los denunciados deben empezar este tortuoso camino con prisión preventiva. Tanto el abogado de oficio como el privado, su negocio es hacer el proceso largo. En prisión preventiva tienes que pagar servicios a los guardias, protección, te gastas lo que no tienes solo para llevar el proceso por fuera. Si logras llevar el proceso por fuera, aún debes de seguir manteniendo a toda esta delincuencia organizada, que es nuestro sistema judicial, a través de seguir soltando dinero, porque todos paran la mano. Si te absuelven y eres maestro, habrás perdido gran parte de tu patrimonio, si no es que todo. Estarás sin trabajo y en muchas ocasiones será por la cancelación social, que significa el retiro de apoyo de la sociedad, y se incrementará la funa, que es un acto de repudio social, estableciendo la duda incluso cuando la justicia ya te ha absuelto o descartado los hechos. Un acto de sacrificio porque a través de él intento concientizar a las mujeres de lo peligroso que puede ser realizar denuncias falsas. Un acto de sacrificio porque a través de él intento concientizar a los maestros: por favor, no se apeguen a sus estudiantes, no son sus hijos, no son su familia, no creen ningún tipo de lazo. solo es su trabajo. Alguno o alguna les puede hacer perder todo, hasta la vida. A los padres que están luchando por ver a sus hijos tras un proceso judicial familiar, no pierdan su dinero con abogados y pleitos interminables que dañan psicológicamente a sus hijos. Busquen otra manera de hacerles saber que los aman y guarden ese dinero que en algún momento podría servirles para brindarles un mejor futuro a sus hijos. Por su atención, muchas gracias.
1: Y bueno, fue este lamentable panorama que se mostró antes de que este docente desafortunadamente tomara una fuerte decisión, terminar completamente con su vida, haciendo pues un recuento de todo lo que se enfrenta alguna persona, algunas personas que son acusadas con este, por este delito. Al respecto, pues se hizo un llamado a los padres de familia para poder pues hacer pláticas sobre esos temas con los jóvenes y adolescentes para que pues eviten hacer quizás fuertes declaraciones cuando son erróneas, pero a la par pues también se hace el llamado a todos los docentes ante cualquier circunstancia en la cual se vean involucrados a hacer presencia ante el Ministerio Público para que se puedan esclarecer los hechos y se eviten así algunas tragedias. Iremos a una pequeña pausa comercial, 7:34 a.m.
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12: De acuerdo con la información difundida por la Comisión Ambiental de la Megalópolis, este viernes, en la Ciudad de México y municipios conurbados del Estado de México, no circulan los vehículos con holograma de color azul y terminación de placas 9 y 0. Recuerde que la restricción está vigente a partir de las 5 de la mañana y termina hasta las 10 de la noche. Por otra parte, los vehículos exentos o que pueden circular con normalidad son aquellos que tienen holograma doble 0 y 0, así como vehículos eléctricos e híbridos, además de otras unidades contempladas en la normatividad vigente como vehículos de emergencia y transporte autorizado. Le recomendamos, por favor, que antes de salir de casa, verifique las restricciones y así evite multas y contratiempos. Continuamos con la información.
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13: Siete de la mañana con 39 minutos, vamos con información estatal, y es que despiden a trabajador por bañar a perros callejeros. Un caso que se ha viralizado recientemente en redes sociales ha generado miles de reacciones luego de que un trabajador de una gasolinera en México presuntamente fuera despedido por aprovechar su hora de descanso para bañar a perros en situación de calle. Estos perritos llegaban de forma habitual al sitio donde este trabajador en esta hora de descanso aprovechaba para darles darles un baño. De acuerdo con las publicaciones difundidas en plataformas digitales, el joven acostumbraba alimentar, dar agua y también bañar a estos perros en situación de calle de forma frecuente al establecimiento, quienes pues estos animalitos con el cariño que le tenían pues arribaban de forma cotidiana como un acto de apoyo hacia los animales que deambulaban sobre la zona. Según las versiones que circulan en redes sociales, el propietario de la gasolinera habría decidido despedirlo al considerar el uso del agua para bañar a los perros, el cual pues estaba relacionado con su zona de trabajo y que ante ello pues generaba una molestia las actividades del negocio y que presuntamente incurría en una falta administrativa. El hecho provocó una ola de comentarios de apoyo hacia el trabajador y críticas contra la decisión de poder emplear estas actividades. Numerosos usuarios calificaron el presunto despido como injustificado y también carente de empatía, además de expresar su deseo de que el joven recibiera apoyo o pueda encontrar una nueva oportunidad laboral. Al respecto, al dar a conocer esta situación, afortunadamente este hombre, el cual fue despedido de su trabajo, pues posteriormente a ello fue recibido en otro establecimiento, aplaudiendo la labor que estaba realizando en sus horas de trabajo. Lo cierto es que también pues hubo un debate por el tema. Mientras esta persona utilizaba estos recursos dentro de su hora laboral, pues cabe señalar que por ello es que fue despedido. Aunque cuando se dio a conocer esa situación, el jefe o el jefe inmediato trató de volverlo a localizar para poderlo recontratar, ya que sus ventas de la gasolina en ese establecimiento habrían disminuido. Sin embargo, esta persona afortunadamente ya se encontraba en otro centro de trabajo. Al respecto, pues algunos usuarios compartieron la situación para evitar llegar y comprar gasolina en este lugar. Al respecto, pues se han aplaudido las muestras de cariño por muchos internautas quienes han hecho llegar algunos recursos directamente a este joven para que pueda seguir haciendo esta labor en sus horas de descanso, en su tiempo libre. 7:42 a.m. Vamos con más información. Algo lamentable, ya que desafortunadamente muere un elemento de la policía en el estado de Puebla tras recibir un disparo directamente a quemarropa. A través de un comunicado, la Corporación Auxiliar de Policías de Protección Ciudadana confirmó el fallecimiento de un uniformado, el cual informó que colaboraba con las autoridades ministeriales para el esclarecimiento de un caso. La institución señaló que este es el primer momento donde se estableció comunicación con los familiares del elemento para poder brindar el respaldo institucional correspondiente. Asimismo, se indicó que se dará seguimiento a esta situación para poder garantizar que cualquier situación que pudiera vulnerar la integridad del personal sea atendida mediante los procedimientos y también capacitaciones institucionales, además de poder proporcionar el acompañamiento necesario. Al respecto, algunos elementos de la Policía Municipal pues piden el apoyo de las autoridades del estado para poderles brindar pues el resguardo correspondiente cuando se ven involucrados en procesos de investigación. 7:43 a.m. Por otra parte, hacen un anuncio por parte de la Secretaría de Seguridad Pública del Estado de Puebla ante un proceso de depuración en corporaciones municipales en todo el Estado de Puebla. El día de ayer, el Secretario de Seguridad Pública del Estado, Francisco Sánchez González, confirmó que se llevará a cabo un proceso de depuración en las diferentes corporaciones policiales municipales de toda la entidad tras las investigaciones y también detenciones recientes de algunos mandos locales. En entrevista con medios de comunicación detalló que las autoridades actualmente realizan entrevistas con los directores de policías municipales y posteriormente se extenderán a la revisión a jefes y encargados de cada uno de los turnos. El funcionario estatal explicó que las acciones de depuración incluyen la aplicación de exámenes de control de confianza y evaluación de capacitaciones para poder verificar el cumplimiento de los

0: narcolaboratorios que fueron localizados en la zona norte del estado de Puebla y que corresponden a David Velázquez, director de la Policía Municipal de Chetla, José Santiago, director de Seguridad Pública de Chila de la Sal, y Gonzalo, director de Seguridad Pública de Tehuetzingo. Asimismo, Evencio Rosas Luna, director de Seguridad Pública de Tlapacoya, Miguel Ángel, director de Seguridad Pública del municipio de Tlaola, y también Manuel Martínez González, secretario de Seguridad Pública de Jopala, municipios ubicados en la zona norte del estado de Puebla, que a la par, pues ahora también los gobiernos municipales, incluyendo a presidentes municipales, estarán bajo vigilancia de las autoridades del estado de Puebla, y más algunos casos donde se den algunas suspensiones o cambios de puestos directamente en el área de seguridad pública de los 217 municipios del estado de Puebla. 7:46 PM, tenemos lectura a los mensajes que nos han compartido.
1: Así es, Lili, muchas gracias a las personas que ya se han comunicado con nosotros. Les recuerdo que tenemos teléfono en cabina 776-76-272-62 para que se comunique con nosotros, para que nos llame, para que podamos platicar. Díganos qué le han parecido los eventos que se están realizando en Huauchinango con motivo del aniversario de la ciudad y los que vienen, porque justo este fin de semana estará cargadito. Hoy hay muchas actividades, en un momento más las estaremos compartiendo, y bueno, pues es importante que también nos platique qué le parecieron pues los adornos que hay ahora en la ciudad, en el primer cuadro. ¿Te gustaron, Lili?
0: Sí, la edición de este evento fue de regiletes, es lo que nos presentamos ahí en el centro. Hay todavía más actividades. El día de ayer se hizo una presentación ahí de las cocineras tradicionales de Huauchinango, Puebla, en su segunda edición, para poder conocer parte de lo que ellas cocinan, parte de lo que están dejando o que se pretende que se dejen a otras generaciones, y que muchas ya de forma tradicional ya las conocemos, a Lupita, quien es cocinera tradicional, a Lázara Pérez, a Emma González, pero que también están haciendo este trabajo en incluir a otras mujeres de Huauchinango, Puebla, quienes también realizan este tipo de actividades gastronómicas, siempre enalteciendo la cultura y la tradición de Huauchinango. También otra parte que en lo particular a mí me encantó y que aplaudo por parte de las autoridades es el pasaje de los artesanos. Hoy vemos mayor presencia de artesanos aquí de Huauchinango. Algunos vienen de otras localidades, de Naupan, siempre enalteciendo el bordado típico de esta región, el bordado de pepenado, y que a la par también pues reciben a otros artesanos de otros sitios. Principalmente, obviamente, se les da apertura a los de la cabecera municipal, pero que hoy tenemos la oportunidad de disfrutar todos estos eventos que son totalmente gratuitos. Habrá más actividades para el día de hoy, donde los invitamos a que puedan visualizar las transmisiones que realiza Ultra 91.7. La parte de las escalinatas también, ¿te ha tocado ver cuando se colocan los artesanos?
1: Sí, muy padre. La verdad es que vengan a Huauchinango. Si ustedes aquí, vaya, aprecie, disfrute de las actividades. Y si nos escucha fuera de Huauchinango, bueno, pues es momento para que nos visite. El clima está muy agradable, afortunadamente. Bueno, no es que afortunadamente, no ha llovido como en días anteriores, así que nos está permitiendo disfrutar de estas actividades. Dice este mensaje que nos hacen llegar, Lili. Dice: buenos días. Me gustaría hacer un comentario sobre el aniversario de la ciudad. La maestra Patti Domínguez y la maestra de la Casa de la Cultura deberían arreglar más bonito. No que siempre arreglan de negro, esos colores que los dejen para el Día de Muertos. El jardín se ve todo triste, ni se ve que estemos de fiesta, y ahora la iluminación y el sonido ni siquiera ha ayudado. Hay que disfrutar, cada uno de los arreglos son diferentes. Hace un año estuvo muy padre, no fueron negros, así que fueron de varios colores. Y también hay varios colores, no solamente negros. Así que vaya, aprécielo, disfrute, saque lo bueno. Hay cosas que tenemos que, pues, nosotros que somos de Huauchinango, tenemos que valorarlos. No es que defendamos a las autoridades, ¿no? Pero hacen su mayor esfuerzo por darnos unos momentos de alegría. Y bueno, pues es importante que nosotros como ciudadanos participemos de esas actividades. Ayer es importante también señalar que se hicieron algunos trabajos de limpieza. Y bueno, pues también es importante que nosotros pues les demos una bienvenida a los visitantes, que vean nuestra cara feliz y alegre. Si les decimos que se ve fea el jardín, ¿cómo van a venir? Al contrario, hay que decir que son eventos muy bonitos, hay que disfrutarlos. Cuando no se hacen eventos, ¿que por qué no se hacen? Y cuando se hacen, ahí estamos.
0: Sí, siempre hay, obviamente, cuando tú organizas un evento de esta manera,

0: magnitud, pues sí conlleva muchísimo trabajo, horas, dedicación, una coordinación con diferentes áreas y más si se habla de un municipio como Huauchinango, Puebla. Pero si vamos al tema de los pueblos mágicos, pues sí, hay mucho trabajo que falta por hacer. Sin embargo, confiamos en que las autoridades van a contemplar estas observaciones para las próximas festividades que se pretenden a realizar durante todo este año. Iremos a una pequeña pausa comercial.
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0: 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Viajemos juntos a través del tiempo para descubrir eventos fascinantes que han marcado la historia en Un Día Como Hoy.
11: Un día como hoy, pero del año de 1802, nació Alejandro Dumas, uno de los autores más famosos del siglo XIX, gracias a obras como Los Tres Mosqueteros, que se escribió en 1844, o El Conde de Montecristo, escrita en 1845, y que bueno, ha sido adaptada a las pantallas. También a Alejandro Dumas se le atribuyen más de 1200 obras, entre propias y las de sus colaboradores. Un día como hoy es el Día Internacional del Autocuidado, un concepto que la Organización Mundial de la Salud ha definido como la capacidad que tenemos cada una de las personas, así como familias y comunidades, para cuidar su propia salud. Y es que prevenir siempre lo hemos dicho, es la mejor manera de afrontar enfermedades o discapacidades con o sin ayuda de un profesional de la salud. Por eso, la invitación no solamente hoy, sino siempre es a que nos chequemos, ya seamos hombres o mujeres, sabemos cuáles son las enfermedades que más pueden atacar a cada uno de nuestros géneros, así que entonces, por favor, el chequeo siempre es muy cuidado, es muy importante, y que nosotros cuidemos nuestra propia salud en la medida de que podamos prevenir algunas enfermedades. Por otra parte, hoy es el Día Internacional del Tequila. Y es que el tequila es una de las bebidas más emblemáticas y representativas de México, e incluso ha sido catalogado como una de las sustancias embriagantes más populares a nivel internacional. Gracias a su impacto cultural y presencial global, se determinó oficialmente que cada 24 de julio se conmemora el Día Internacional del Tequila. Y es que más que un simple licor, el tequila tiene un valor simbólico y un arraigo histórico que trasciende muchos años atrás. Tal es su importancia que, bueno, en 2006, la UNESCO reconoció el paisaje agavero y las antiguas instalaciones industriales de tequila como patrimonio mundial. Se escogió específicamente esta fecha debido a que esta coincide con un momento clave en la historia del tequila, el reconocimiento de la denominación de origen por parte de la Organización Mundial de la Propiedad Intelectual, el OMPI, en 1978. Así que hoy es un buen pretexto para echarnos un tequilita. Y bueno, en el mundo de la música, hoy nació Vicentico. Su nombre real es Gabriel Julio Fernández Capello, un cantante, músico y compositor argentino, y que bueno, todos lo conocimos por ser el vocalista de la banda de los Fabulosos Cadillacs. En 1985, junto a Flavio, formaron ese grupo llamado Cadillac, y en sus comienzos Vicentico, bueno, solamente tocaba la guitarra y más tarde comenzó a cantar. Después de un tiempo, el nombre se cambió a los Fabulosos Cadillacs y vinieron muchos éxitos, como por ejemplo esta canción que se llama Vasos Vacíos y también La Sopa de Caracol. El grupo estuvo unido durante 17 años y en el año 2002 inició su carrera como solista y grabó los discos Vicentico, que alcanzó el disco de oro y platino en la Argentina allá justamente en el año 2002. Hoy recordamos al gran Vicentico con esta canción. Continuamos con la información.
12: Siete de la mañana con 58 minutos, vamos con información del municipio de Huauchinango, Puebla. Y es que el día de ayer un sujeto ocasionó una movilización policíaca en la terminal de las colectivas de este lugar. Los hechos ocurrieron el día de ayer, jueves 23 de julio, cerca de las 4 de la tarde, cuando se reportó a un masculino presuntamente bajo los influjos del alcohol, quien además se encontraba y puso pues en alerta a las autoridades correspondientes. Además, pues se oponía a bajarse de la propia colectiva del transporte público. Elementos de la Unidad Inmediata de Atención a las Mujeres arribaron de forma directa al sitio para poder poner orden y salvaguardar así a dos mujeres, las cuales también pues se presume que eran familiares directamente de este masculino. Sin embargo, en cuestión de minutos también se generó un forcejeo entre el masculino, mismo que terminó siendo remitido a la comandancia para poder llevar a cabo las diligencias correspondientes. Ante ello se exhorta a la ciudadanía a reportar cualquier anomalía en el municipio de Huauchinango a través de los números de emergencia 911 y 089. Por otra parte, el día de ayer también se dio a conocer este presunto asalto en la gasolinera en el municipio de Huauchinango, Puebla. Los hechos se registraron cerca de las 20 horas con 30 minutos a la altura de la avenida Revolución, en este establecimiento donde algunos conductores arriban para poder suministrar del hidrocarburo a sus vehículos. Sujetos desconocidos perpetraron este asalto en la gasolinera conocida como Marroquín. Ante ello, se presume que se detuvieron a dos sujetos, sin embargo, hasta el momento no se emitió comunicado alguno por parte de las autoridades correspondientes. 8 de la mañana con un minuto, vamos con más información. Por otra parte, el gobierno municipal de este lugar realizó el día de ayer labores sobre la calle Bravo y calle Corregidora a las afueras del mercado municipal de Huauchinango. En colaboración con el Departamento del Servicio de Limpia, elementos de Protección Civil y bomberos, así como Comercio y Abasto, Parques y Jardines, se llevó a cabo la limpieza de una montonera ubicada en un punto céntrico de la ciudad que representa un foco de infección y también un riesgo para la salud de las familias de Huauchinango, Puebla. Ante ello, el gobierno municipal exhorta a sumarse a esta labor, sacando los residuos al toque de la unidad del transporte público, evitando así la acumulación de residuos en la vía pública. Y es que también ya de forma oficial se ha colocado una leyenda, evitar basura, y lamentablemente pues algunos comerciantes han dejado en este punto bolsas de basura. Así que se hace un llamado a todos, incluyendo algunos vecinos, a que únicamente saquen su basura cuando pase el carro recolector, no solamente en el centro de Huauchinango, también a las orillas, para evitar así esta acumulación de residuos, que a la par pues se genera una mala vista a los turistas y también pues un foco de infección para quienes habitan en este lugar. Iremos a una pequeña pausa comercial, 8 de la mañana con 2 minutos.

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0: amigos, y bueno, pues ya es viernes y el cuerpo lo sabe, y esta canción de Manuel Turizo, muy propia, ¿no?, para iniciar este día, este colombiano que, bueno, lanzó este tema apenas en el mes de abril de 2026 y que se ha convertido en uno de sus éxitos, así que, bueno, escuchamos a Manuel Turizo con esta canción que se llama Te Hacen Falta Dos, y, bueno, pues vamos a continuar con la información.
1: Así es, 8:05 a.m. y hablando de esto que ya inició, cabe señalar que el Pueblo Mágico de Huauchinango de forma oficial ya dio inicio con las actividades conmemorativas al 165 aniversario de Huauchinango como ciudad. Durante su primer día de inauguración se contó con la participación del Benemérito Conservatorio de Música del Estado de Puebla con sede en el municipio de Huauchinango, donde se presentó el conservatorio y concierto de bandas Un Viaje por las Décadas de la Música, ofreciendo al público una tarde llena de talento, emoción y también grandes recuerdos. En este primer día se contó con la presencia de Camila Primera, reina de la 87 Feria de las Flores, así como la síndica municipal Mayra Hernández Velasco, el regidor de Patrimonio y Hacienda Pública Jonathan Alvarado Sierra, la regidora de Salubridad, Asistencia Pública y Juventud María Antonieta Natale González y el regidor de Deporte Daniel García Bautista, quienes se sumaron a esta importante celebración que fortalece la identidad, promueve la convivencia familiar y también reconoce el talento artístico de las nuevas generaciones. Asimismo, el día de hoy continuarán con diferentes actividades. En punto de las 3 de la tarde se hará presente Comaltic, grupo de música de Alas y Raíces, en la explanada del Jardín Central. A las 4 de la tarde habrá una lectura, Abra Palabra, presentado por el Instituto Nacional de Bellas Artes y Literatura en el auditorio de la Presidencia Municipal al interior de este lugar. Habrá también una presentación especial del Ballet Clásico de Casa de Cultura Huauchinango en la explanada de la Presidencia Municipal. A las 5 de la tarde habrá una presentación de gimnasia rítmica Mob Dance en la explanada de la Presidencia, y a la par, terminando este evento, también será presente la compañía de danza MH en la explanada de la Presidencia. Finalmente, para que hoy también iniciemos este fin de semana, en punto de las 7 de la noche hará presencia la Orquesta Candela, un grupo musical, en la explanada de la Presidencia Municipal. Todos los eventos son totalmente gratuitos para que puedan acudir con toda su familia. Recuerde, estos eventos se extienden hasta el día de mañana sábado, día domingo y el día lunes 27 de julio, donde se llevará a cabo un acto solemne en la explanada de la Presidencia Municipal. 8:08 a.m, continuamos con más información, algunas actividades que realiza el gobierno municipal de Huauchinango, y es que el presidente municipal, el ingeniero Rogelio López Angulo, ha encabezado una gira de trabajo al realizar entrega de obras muy importantes en la cabecera municipal y también en diferentes localidades. Como parte de estas acciones para transformar a Huauchinango calle por calle, el ingeniero Rogelio López Angulo, junto con vecinas y vecinos, llevaron a cabo el corte de listón inaugural de la rehabilitación con pavimentación con concreto hidráulico en la calle Jaime Torres Bodet, en la colonia Pima, una obra que ya había sido solicitada por parte de los ciudadanos de esta colonia. El presidente municipal señaló que invertir en infraestructura es invertir en seguridad, la movilidad y también la calidad de vida de toda la población, al destacar que cada una de las calles que se transforman facilitan así el tránsito vial, mejoran el acceso de los hogares y también fortalece el desarrollo de todas las colonias. Además, continuará llevando a cabo algunas inauguraciones y entrega de obras en algunas colonias de Huauchinango, Puebla, donde las cámaras de Ultra 91.7 FM estarán presentes para poder llevar a cabo, pues, y estar presentes en esos eventos de inauguración. Asimismo, se exhorta a la población, principalmente de esas colonias, a mantener limpias y despejadas las vías de comunicación. 8:09 a.m, vamos con más información. Un aviso muy importante que emite el gobierno municipal, y es que jóvenes iniciarán su adiestramiento militar en el 70 Batallón de Infantería en el municipio de Jicotepec de Juárez, Puebla. Por ello, el presidente, el ingeniero Rogelio López Angulo, hace un llamado a los jóvenes conscritos en la clase 2007 que obtuvieron bola blanca en el sorteo, así como a remisos y mujeres voluntarias, a presentarse el próximo sábado 1 de agosto en punto de las 7 de la mañana para poder iniciar estos trabajos de adiestramiento. La cita es en el 70 Batallón de Infantería, ubicado sobre la carretera federal México-Tuxpan, en el primer acceso al municipio de Jicotepec de Juárez, Puebla. ¿Qué documentos deben de llevar? Tome nota, deben de portar zapatos negros o zapatos de color negro, pantalón de mezclilla, preferente azul marino, playera blanca con la leyenda en letras mayúsculas y letras legibles, SMN México, así como una gorra beisbolera de color rojo, estas que utilizan los jóvenes que presentan su servicio de adiestramiento. Asimismo, se solicita presentarse debidamente aseados y con puntualidad desde muy temprano para que inicien las actividades en el 70 Batallón de Infantería, tomando en cuenta que si son de Gauchinango tienen que levantarse mucho más temprano para poder tomar el transporte público. 8 de la mañana con 11 minutos, daremos lectura algunos mensajes que nos han compartido.
0: Así es, Lili, muchas gracias a las personas que se están comunicando con nosotros. Estamos recibiendo cada uno de sus mensajes y los estamos leyendo. Dice este que nos han hecho llegar: buenos días, excelente día, amigos de Ultra Noticias. Excelente día, saludos cordiales a la familia Perea García, a sus angelitos, a sus princesas. También saludos cordiales a la señora Elia Castelán Ibarra, a la doctora Olga Lidia Parra Castelán y a sus angelitos. También saludos a la colonia Santa Cruz y a la colonia Adolfo López Mateos. Excelente fin de semana, dice otro mensaje. Bendiciones para todo el equipo de Ultra. Muchas gracias también para usted. Esperemos que tenga un excelente, pues, fin de semana. Hoy es viernes, así que hay que empezar a festejar aprovechando que hoy es el día del tequila. Bueno, pero todo con exceso, ¿vale? Todo con exceso.
1: Todo con medida,
0: nada con exceso. Ay, con perdón, medida, Gabo, ay, perdón. Es ay, me estoy evidenciando.
1: Leímos tus pensamientos,
0: perdón,
1: ¿no?
0: Pensé, hay que hacerlo en alto.
1: Evitar la mala combinación de manejar bajo los influjos del alcohol. Si lo va a hacer, porque todos...
0: Invite.
1: Aparte. No, que lo haga siempre con mucha responsabilidad.
0: Con moderación, sí, así es. También dice un llamado cordial a Estapa. En la colonia Santa Cruz, en la planta baja, de acuerdo con el rol de tandeo, debió caer el agua desde anoche y no cayó. Ojalá la echen y con presión, porque siempre lo mismo, se tiene que reportar si no hacen caso omiso. Bueno, pues ahorita mandamos el mensaje a nuestros amigos de Zapa para que puedan atender esa petición que nos hacen en la colonia Santa Cruz. También en la mesita no ha llegado el agua, ya tenemos... pues todo lo que va la semana que no nos ha llegado. Ojalá también puedan apoyarnos ahí a los amigos de Zapa con esa situación que ocurre en la mesita. Un saludo a nuestros amigos del servicio de limpia. Ayer tuvimos la oportunidad de platicar con ellos y nos estaban platicando, bueno, conversando sobre las situaciones que ocurren, por ejemplo, el problema que tienen ahora para atender colonias como el fraccionamiento El Llano, la mesita y bueno, también allá en La Palpa, donde por los trabajos de reparación que se están haciendo, pues les ha impedido cumplir como lo venían haciendo. Pero aún así, dentro de sus planes, dentro de sus programas, dentro de su rol, están contemplando visitar todas las colonias. Así que por favor, démosle tantito chance a que se organicen, a que además nos comentaban que son pocas unidades las que tienen. Y bueno, pues vehículos grandes, que por ejemplo para entrar a la mesita, allá por Chapultepec, está muy complicado, se reduce y bueno, pues además son vehículos pesados, así que por favor tratemos de ser un poquito conscientes en esta situación y bueno, pues agradecerles también el trabajo que ellos están haciendo. Ayer nos tocó ver cómo estaban limpiando ahí donde tiran basura, ahí en el mercado, pintaron de blanco, pusieron una lona, esperemos que ya no tiren la basura, porque pues efectivamente las autoridades pueden hacer muchos trabajos, pero si nosotros como ciudadanos no colaboramos, pues muy poco se podrá lograr. Incluso, bueno, a veces nos comentaban que el problema también depende de nosotros como pues ciudadanos o comerciantes, que a veces les damos la basura a personas que andan en situación de calle. Al parecer ya nos libramos del problema nosotros, ¿no? Pero estamos ocasionando otro problema porque estas personas simplemente la colocan en lugares donde no van. Y ahí el mercado municipal a un lado, pues es uno de los lugares que estas personas utilizan. Así que el llamado, por favor, a todos los ciudadanos a que seamos responsables con nuestra basura. No la saquemos si no escuchamos el camión de la basura, por favor. A pesar de las situaciones que hay en Huauchinango, bueno, pues ellos están haciendo su mejor esfuerzo por atender cada una de las peticiones. Vamos a la pausa comercial, 8 de la mañana con 15 minutos. Regresamos con más información. Un saludo al señor Francisco allá en Tenango de las Flores de parte de su esposa Fabi. Un saludo al señor Juan que nos está escuchando también ahí en la colonia Santa Cruz. Y a todos ustedes, gracias por su sintonía, a nuestros amigos del transporte público. Muchas gracias por estar en esta sintonía del 91.7. Ya volvemos, no le cambie.
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20: Ocho de la mañana con 21 minutos. Vamos con más información, algunos avisos y también una invitación muy importante que realiza el gobierno municipal de Huauchinango, ya que a través de la Dirección de Educación invitan a asomarse a la campaña de reciclaje y reutilización, dándoles una segunda vida a las libretas. Estas libretas que ya cumplieron una actividad y una función en el ciclo escolar 2025-2026. ¿En qué consiste esta campaña? Sumarse y ayudar a que niños de Huauchinango tengan cuadernos listos para poder aprender. Solamente deben de revisar libretas que ya no están utilizando, retirar las hojas usadas y traerlas, obviamente, traerlas limpias o libretas totalmente nuevas a un centro de acopio. Si usted es madre de familia y tiene la oportunidad de revisar libretas y hacer esta donación, qué mejor. No las arranque, descosa las libretas, aquellas que se pueden utilizar hay que llevarlas a este centro de acopio, o si tenemos en nuestro corazón y en nuestra posibilidad, comprar por lo menos una libreta para poder hacer esta donación, para que posteriormente sea entregada a otros niños aquí en Huauchinango, Puebla, en las diferentes localidades donde podamos ayudar a economizar a algunas familias. Deben de revisar las libretas, separarlas y donarlas a este centro de acopio, que se encuentra ubicado en la Biblioteca Pública Municipal Sandalio Mejía Castelán, a partir del día de ayer, 23 de julio, hasta el próximo 15 de agosto. Es importante que también compartamos esta convocatoria a los menores de edad. Si somos padres de familia y tenemos hijos en casa, compartan esta convocatoria para que también los niños se sensibilicen y puedan formar parte de esta campaña con el propósito de reunir estas libretas para los próximos, para el próximo ciclo escolar 2026-2027. Recuerde, únicamente el centro de acopio se encuentra ubicado en la biblioteca pública del municipio de Huauchinango, Puebla. 8:23, vamos con más información, hablando de algunas acciones que se realiza en este bello lugar. Cabe destacar que el sistema DIF municipal de Huauchinango también se encuentra llevando a cabo importantes labores, y es que cada terapia representa un paso más hacia una mejor calidad de vida en el Centro de Rehabilitación Integral de Huauchinango, Puebla. Este espacio que acompaña a Alexis, un joven originario de Tenango de las Flores, quien ha iniciado un proceso de terapias con el objetivo de poder fortalecer su desarrollo y potenciar así sus habilidades. Su esfuerzo y dedicación y acompañamiento de su familia inspiran a continuar trabajando con el compromiso y también la sensibilidad para que cada persona pueda depositar la confianza en este centro de rehabilitación y también en los profesionales de la salud, quienes a la par se sienten comprometidos en brindar su mejor esfuerzo. Este mensaje también está dirigido a todas las niñas, niños y jóvenes y personas adultas que asisten de forma diaria a las terapias, donde cada sesión representa un avance, también una oportunidad para crecer y un paso hacia una vida con mayor autonomía y bienestar. Desde el sistema DIF municipal de Huauchinango, el cual es encabezado por la arquitecta Guadalupe Lilian González Cabrera, se reafirma el compromiso de poder brindar toda la atención profesional cercana, humana, impulsando así la inclusión y el desarrollo integral de cada paciente. Si hay madres de familia que requieran esos servicios, le invitamos a que acuda al Centro de Rehabilitación Integral o al Sistema DIF Municipal, donde realizarán un cuestionario básico para poderlos canalizar y puedan disfrutar también de estos servicios que ofrece el sistema DIF municipal de este lugar. Vamos con más información a nivel regional, y es que el día de ayer un menor de edad resultó lesionado tras un atropellamiento sobre el bulevar ubicado en el acceso al municipio de Huauchinango, Puebla. Los hechos ocurrieron a la altura del sitio conocido como el Verificentro, entre el bulevar y la calle Corregidora. Conductores que se encontraban circulando sobre ese tramo carretero llamaron de forma inmediata a los cuerpos de emergencia, quienes arribaron al punto y verificaron que en la carpeta asfáltica se encontraba un joven menor de edad sobre este acceso a Jicotepec. Presuntamente un vehículo particular, el cual era conducido a alta velocidad, pasó e impactó por alcance a este motociclista. Afortunadamente, este joven portaba el equipo correspondiente y derivado de ello, pues recibió atención prehospitalaria. A ello se suma la atención que también pudieron brindar los elementos de protección civil con el apoyo de abanderamiento mientras se llevaban a cabo las diligencias correspondientes. Elementos de protección civil del estado de Puebla también acudieron al sitio para poder brindar atención y pues atender estas lesiones que presentó este menor, el cual pues afortunadamente no requirió traslado a ningún tipo de hospitales. A ello también pues hace el llamado a respetar en todo momento las señaléticas viales y utilizar de forma responsable los semáforos ubicados en el municipio de Jicotepec. Vamos con más información. Ante el cierre de este informativo, se activa un servicio social para poder localizar al menor Dylan Eugenio Perdomo Baez, de tan solo 2 años de edad, visto por última vez el pasado 6 de julio de este 2026 en el municipio de Venustiano Carranza. Dylan se encuentra acompañado con junto a su madre, la señora Jimena Perdomo Baez, por lo que se pide y se solicita el llamado a la ciudadanía. En caso de tener algún dato, es importante que lo puedan reportar a las autoridades correspondientes para dar lo más pronto posible con su paradero. Vamos con más información hasta el municipio de Zacatlán, donde lamentablemente le arrebatan la vida a un masculino, el cual se encontraba en una tienda de conveniencia. Los hechos se registraron el día de antier en la Junta Auxiliar de Jicolapa, sitio perteneciente al pueblo mágico de Zacatlán. El hecho violento ocurrió sobre la avenida José Luis Martínez Vázquez, donde un hombre de aproximadamente 32 años de edad fue atacado a balazos cuando se encontraba a las afueras de un establecimiento con la letra 3 y la letra B del abecedario. De acuerdo con la información de algunos testigos, la víctima estaba en el lugar cuando dos hombres a bordo de una motocicleta llegaron y le dispararon a quemarropa, el cual pues derivó en el fallecimiento de esta persona. A pesar de haberse presentado cuerpos de emergencia, lamentable, ya no pudieron hacer nada por este masculino. La zona tuvo que ser acordonada a la espera de peritos de la Fiscalía del Estado de Puebla. Con esto culminamos dándole lectura a algunos mensajes que nos han compartido.
7: Así es, Lili, muchas gracias a las personas que se comunicaron con nosotros. Recuerde que el 776-767-6707 se queda disponible para que nos haga llegar sus denuncias, sus comentarios. Por supuesto, también nuestro teléfono en cabina 776-762-7262. Y bueno, pues recuerde que estamos en nuestra página de Facebook Ultra 91.7 FM para que nos siga y pueda estar al pendiente de las actividades que se realizan aquí en Huauchinango con motivo del aniversario de la ciudad. Un saludo a Julián Velázquez Tenquistengo, por supuesto a Toño Marceño, por haber reaccionado en esta transmisión, por haber compartido. Gracias por sus comentarios. Un saludo también para Víctor Hugo, que como siempre está al pendiente de este espacio informativo. Recuerden, nos están recordando que hoy se celebrará una misa en honor de, en la memoria del señor Luis Roberto Castro Lozada, mejor conocido como El Pistache, quien falleció el pasado 20 de julio. Hoy será la misa a las 7 horas en el santuario de Nuestra Señora, de Nuestro Señor Jesucristo en su santo entierro aquí en la ciudad. Así que por favor, si usted tiene la oportunidad de acompañar a la familia, hoy a las 7 de la tarde o a las 7 de la noche se realizará la misa en memoria del señor Luis Roberto Castro Lozada, El Pistache. Ya nos vamos, que tenga un excelente día.
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0: 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Son las 8:30.
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Muy, pero muy buenos días, gente guapa, gente trabajadora de Huauchinango. ¿Cómo están? Yo soy Caro Florencio y estoy muy contenta de saludarlos un día más aquí en Ultra 91.7 FM, viviendo el sueño como se debe hacer. Ya viernes 24 de julio, y ahora sí aplica el decir de viernes, porque ¿qué creen? El día de hoy se celebra el Día del Tequila, así que traigo mucha información respecto a este tema, cuáles son los estados más borrachos del país, en fin, por qué se le conoce al caballito y por qué se le relaciona con el tequila, eso entre mucha más información. Ya saben, aquí lo más interesante para que te lleves un dato cultural y algo que decir por si te quedas sin temas en la familia. Y también en un momento más vamos a entrar a esta sección en donde se llama El Rincón del Hater, y hoy los voy a invitar a que me envíen un WhatsApp al 776-767-6707, en donde quiero que me cuenten cuáles son las cosas que te chocan de tu trabajo. Esta confesión va a ser totalmente anónima, aquí no vamos a quemar a nadie, así que eres libre de quejarte de qué es lo que más te choca de tu trabajo. Es válido también quejarse de repente, ¿por qué no? Y sacar las frustraciones para que tu día vaya mejor. Y así que no importa si tú eres de oficina, si tú vendes comida, si estás en la estética, si estás atendiendo un local, si eres taxista, de lo que sea. Aquí se vale de todo. Es válida cualquier queja y pues es para relajarnos y para sacar un poquito todas esas frustraciones que se acumulan en el día a día. Así que espero tu confesión y vamos a arrancar oficialmente con esto. Vámonos con Bruno Mars y esto se llama Lo Arriesgo Todo. Así que vamos arrancando y no te vayas porque seguimos con muchísimo, pero muchísimo más.

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1: 8 de la mañana con 53 minutos y hoy vamos a entrar a esta sección ultramoderno en donde te cuento un avance tecnológico o un nuevo invento. En días pasados te hablaba sobre un tenedor que giraba solo para evitar la fatiga de que tú lo hicieras y te cansaras. Ahora te voy a contar sobre otro que ya no sé si lo que hacen es que nos hacen la vida más fácil o la vida más rara. Y es que, pues atención, porque este invento se llama Necojita Fufu. Y es un mini robot en forma de gatito que se engancha directamente a la orilla de tu plato de sopa, tu taza de café o tus taquitos recién salidos del comal. Y bueno, te preguntarás qué es lo que hace. Lo que hace, escúchalo muy bien. Le sopla a tu comida para que tú no te quemes la lengüita. Y sí, así como lo oyes, ya no basta solo con tener un ventilador, sino que los ingenieros le pusieron un algoritmo para que no sople parejo, sino que tenga soplidos irregulares, exactamente como lo haría tu mami para enfriarte tu platito de comida caliente. Así que se acabaron los tiempos de estar haciendo muecas, echándole aire con las manos o quemándote el paladar o simplemente esperándote a que tu comida se enfriara. Ahora este pequeño robot sopla tu sopa en el plato y esperas a que solito haga el trabajo sucio por ti. Definitivamente la tecnología solucionando problemas que ni siquiera teníamos idea que teníamos. ¿Cómo ves este invento? Dime, cuéntame en el WhatsApp, ¿te lo comprarías? ¿Se te hace un invento realmente funcional o simplemente ya solo estamos inventando cosas por hacerlo? Este invento que sopla tu comida por ti, ¿cómo lo hiciera tu mami para que no te canses? Es válido, ¿eh? A veces si tienes el dinero y ya no sabes en qué gastarlo, cómprate este invento para que no pierdas tiempo enfriando tu propia comida. Y bueno, este fue el dato ultramoderno de hoy. Y ahora nos vamos con una canción de Lagos. Y esta canción seguramente la has escuchado. Se llama Himno Nacional. Así que súbele a tu radio.
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Son las 9:01.

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1: Y porque se vale ponernos románticos a esta hora de la mañana, vámonos con una balada de esas que hablan sobre el duelo y la añoranza tras una separación. Así que escucha esto, se llama Ecos de Amor de Jesse Joy y súbele a tu radio.

9:08. Y si apenas nos estás sintonizando, yo soy Caro Florencio y voy a estar contigo desde 8:30 hasta las 11 de la mañana, acompañándote para darte datos random e información que te servirá de mucho valor. Y es que justamente hoy vamos a hablar para todas las personitas que de repente nos llega a salir uno que otro granito, porque los granitos salen sin importar la edad. Y es que hoy en la sección En tu propia piel vamos a hablar de, pues, cuando nos sale este granito y qué es lo que tenemos que hacer. Porque, a ver, levante la mano, ¿a quién no le ha pasado que cae en la tentación de aplastar ese condenado granito? Y esa mañana en donde te levantas, te ves al espejo y ves una pequeña o una gran montaña en tu cara y sientes ese deseo incontrolable de exprimírtela, pues nos da realmente una satisfacción casi magnética, ¿verdad? Inclusive a veces vemos videos, me pasa a mí, que vemos videos de cómo se exprimen los barritos, me encantan, me dan satisfacción, pero bueno, cuando pellizcas este grano, no solamente vas a sacar lo que está en la superficie, en realidad lo que pasa es que rompes la barrera de tu piel y empujas las bacterias, la grasa, y genera inflamación más profunda en los poros, y el resultado de esto, pues lo que era una espinilla pequeñita se convierte en un volcán gigante rojo, doloroso, que va a tardar el triple de tiempo en irse. Y lo peor de todo, que estás abriendo una puerta de infecciones y esas odiosas manchas o cicatrices que se van a quedar contigo por meses o inclusive por años. Así que si te pasa esto o si justo el día de hoy te salió un granito, alto ahí, detente. La próxima vez que sientas esas ganas de atacar a ese condenado intruso, vamos a hacer estos pasos mejor para prevenir que esto se ponga peor. El paso 1, vas a aplicar una compresa tibia por un par de minutitos nada más. Eso te va a ayudar a que calmes la inflamación y va a ayudar a que la piel se recupere solita. Y el paso 2 es que puedes ponerle un parche de esos que están saliendo últimamente en formas graciosas, ya sea una carita, ya sea una estrellita. Eso te va a ayudar a que el granito se absorba solo, y también si es que te da pena que se vea, pues eso va a evitar que luzca muchísimo más. Nada más vas a tener una estrellita ahí curiosa, que ¿qué? Fuiste a la escuela, hiciste la tarea y la profe te puso la estrellita. Así que así lo puedes disimular más y además evitas, pues sí, que maltrates tu piel y que tengas ahora no solo el grano, sino ahora una mancha. Así que ya sabes, está en tu sección, en tu piel, para que cuidemos y avancemos un poco en cuanto a eso y evitemos esa tentación de aplastarnos los granitos. Así que vámonos ahora con esta canción. Se llama Lo poco que yo quiero, a cargo de Morat y Silvestre Dangwood. Así que ya sabes, yo soy tu amiga Caro Florencio y estoy contigo hasta las 11. Súbele a tu radio.

0: Son las 9 con 14 minutos.
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1: 9 de la mañana con 21 minutos.

9:24. Yo soy Caro Florencio y recuerda que estás en Ultra 91.7 y precisamente vamos a empezar con esta sección que me he dado cuenta que les gusta. Ahora sí traigo la lengua dormida, amigos. Y es cosas que tu mamá no te enseñó, pero Caro sí. Vamos a hablar sobre una situación de la vida adulta, de esas que te generan coraje, que te hacen gastar dinero, pero pues que a veces nadie te explica. Y es que díganme a quién no le ha pasado que vas al mercado, compras cilantro, compras perejil o compras epazote y está súper bonito, pero ¿qué pasa? Que lo metes al refri y a los 3 días ya está podrido, ya está negro, ya está baboso y es una tristeza total porque actualmente, díganme, ¿quién está pues con las posibilidades de desperdiciar el dinero? Y además sabemos que esto no se debe hacer y precisamente tu mamá seguro se le pasaba más bien decirte esta situación, pero hoy te voy a dar el truco de oro para que te duren semanas intactos. Y es que toma nota, lo primero que debes de hacer es cero agua al principio. Muchas veces lo que hacemos es que los lavamos para guardarlos así en el refrigerador, pero no es lo ideal porque la humedad acumulada es su peor enemiga. Así que guárdalos secos tal cual como vienen del mercado y ya cuando los vayas a utilizar, ahora sí los lavas. Y pues el paso 2 es que hay que darle un tratamiento similar al de las flores. Vamos a tomar un frasco de vidrio, le vamos a poner apenas un dedito de agua en el fondo y metemos las hierbas que hayas comprado como si fueran un ramo de flores. Y el paso 3 es que este realmente es el secreto del éxito. Vamos a cubrirlas por arriba con una bolsa de plástico limpia de forma holgada, como haciéndoles un pequeño invernadero. Y le vamos a poner una liga al frasco para no permitir que entre ningún aire ni oxígeno a este frasco. Y listo, a meterlas hacia el refri, porque las raíces y los tallos van a tomar el agua que necesitan, mientras la bolsa evita que el frío los queme o los seque, y te van a durar verdes y crujientes hasta por 2 o 3 semanas. Pero a ver, amigos, ¿qué pasa si de plano no tienes el espacio o tal vez no tienes el frasco? Entonces vamos a ocupar el plan B, porque aquí nos adaptamos a cualquier situación y a cualquier presupuesto. Lo que vamos a hacer es que las vamos a envolver secas en papel de cocina y las vamos a meter en una bolsa hermética bien cerrada o cualquier bolsita que tengas que te haya sobrado del mercado, en esa, pero envueltos en papel. Así que dile adiós a eso de tirar las hierbas a la basura y listo, por nada por el tip. ¿Qué tal? ¿Les gustó esta sección de cosas que tu mamá no te enseñó, pero Caro sí? Vamos a evitar el desperdiciar dinero porque vaya que en estos tiempos nos hace falta. Y vámonos con esta canción, se llama Quédate conmigo, ya sabes, súbele a tu radio.

0: 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Son las 9:30.
1: Y la temperatura, 19 grados.
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9:40 y ahora sí, vamos a entrar a esta sección, el significado de los sueños, y es que el día de hoy vamos a hablar de uno de los sueños más comunes, pero que a veces nos hacen despertar con la piel de gallina, y este es soñar con serpientes. ¿Te ha pasado? Y es que a primera vista de verdad da muchísimo miedo, pero en el lenguaje de los sueños la serpiente no siempre es mala noticia. De hecho, tiene dos caras muy pero muy claras. Y es que por un lado la serpiente representa transformación y sanación, así como ellas cambian de piel para renovarse, soñar con una víbora puede significar que estás pasando por un proceso de cambio profundo, dejando atrás una etapa vieja para renacer con más fuerza. Pero por otro lado, atención al contexto, porque si la serpiente te ataca o te muerde en el sueño, tu subconsciente te está avisando sobre traiciones, chismes o personas falsas a tu alrededor. Vaya que esas no pueden faltar. Y es que esta intuición te dice, ojo, ¿a quién le cuentas tus secretos? Sí, sí, cuidado con esto, porque a veces pasa que soltamos la lengua de más. Y es que si la serpiente está tranquila o en el agua, habla de emociones reprimidas, de intuición o incluso de deseos guardados que necesitas liberar. Así que la próxima vez que sueñes con una serpiente, mucho ojo. Pero recuerda que tus sueños no predicen el futuro, simplemente te muestran tu presente. Así que ojo, y en la siguiente sección vamos a hablar de algunos otros sueños más comunes y qué significan. Y mientras nos vamos con más música, esto se llama Who de Jimin, así que súbele a tu radio.

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0: Son las 9:44.
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9:56 y acabas de escuchar Incondicional de Kid Voodoo y Mon Laferte, esta reina del drama, Mon Laferte, con todas sus canciones y sus letras que vaya, que nos hacen sufrir. Y bueno, amigos, quiero contarles esta notición, y es que hoy es el Día Internacional del Tequila. Hoy, 24 de julio, celebramos a nuestra bebida insignia, porque pues en esta fecha, pero en 2006, la UNESCO declaró el paisaje del agave y las antiguas instalaciones industriales de tequila como patrimonio mundial. Así que hoy es motivo de fiesta para celebrar este Día Internacional del Tequila. Así que qué mejor que celebrar, pues como se debe, ¿no? Y es que vamos a hablar, para empezar, de este infalible acompañamiento que sabemos que siempre debe de ser junto con el tequila, y obviamente estoy hablando del famoso vasito tequilero que todos llamamos caballito. Pero ¿alguna vez te has preguntado por qué se le llama así? Y pues no es porque ya que te lo tomas te patea como una mula, sino que la historia viene del siglo XIX, de los hacendados en Jalisco, que salían a caballo a supervisar sus campos y llevaban colgado en el cuello un cuerno de chivo ahuecado como para ir tomándose ahí el tequilita en el camino. Pero cuando les preguntaban para qué era ese cuernito, ellos decían, pues es para el tequila en el caballo. De ahí pues se quedó la frase de el del caballito. Tiempo después, cuando el vidrio reemplazó el cuerno, diseñaron un vasito cilíndrico imitando exactamente esa forma, y de ahí se le quedó el nombre para siempre. Así que hoy, cuando levantes tu caballito para brindar, ya te la sabes. Así que amigos, salud por el tequila y a disfrutar, pero ojo, siempre con responsabilidad, todo con medida. Y si se toman al rato el tequilita para celebrar, aprovechando que es viernes y que muchos no trabajan los sábados, qué envidia. Si tú no trabajas, échate tu tequilita, se vale, siempre y cuando no vayas a manejar y lo sepas controlar, porque a veces uno que otro se le va el avión con tanto alcohol, pero siempre con medida y lo vas a disfrutar. Así que vámonos con esta canción de Miley Cyrus, esta canción que me encanta y que nos va a hacer vibrar alto y empoderarnos. Te dejo con Breaking Ball.

0: 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Son las 10 con 3 minutos.
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3: La Fiscalía General del Estado de Puebla logró que quedara firme la sentencia condenatoria de 50 años de prisión para cada uno de los cuatro responsables del secuestro de tres personas ocurrido en la región de Zacatlán. De acuerdo con la investigación, el pasado 8 de agosto del año 2019, las víctimas circulaban a bordo de un vehículo particular sobre la carretera de Las Lajas, Camotepec, a la altura del Valle de Piedras Encimadas, cuando fueron interceptadas por sujetos que viajaban a bordo de una motocicleta. Mediante amenazas con armas de fuego, las obligaron a detenerse y las despojaron de sus pertenencias y se apoderaron de la unidad. Los responsables exigieron inicialmente $1,000,000 a cambio de liberarlas y durante las negociaciones se redujeron a la exigencia de $500,000. Como resultado de las labores de investigación y el desahogo de los datos de prueba aportados por la Fiscalía, se acreditó la responsabilidad de Luis Fernando N., Erasmo N., Rigoberto N. y Luis Gerardo N. de acuerdo a lo que indique la ley. Rogelio López Angulo, presidente municipal de Huauchinango, encabezó una gira de trabajo para poder llevar a cabo la entrega de obras importantes. Como parte de las acciones para transformar Huauchinango, calle por calle, el ingeniero Rogelio López Angulo, junto con vecinas y vecinos, llevaron a cabo el corte del listón inaugural de la rehabilitación con concreto hidráulico de la calle Jaime Torres Bodet en la colonia Vima. El presidente municipal señaló que invertir en infraestructura es invertir en seguridad, movilidad y la calidad de vida de toda la población. Menor de edad resulta lesionado tras ser atropellado sobre el bulevar de Jicotepec de Juárez, Puebla. Los hechos ocurrieron a la altura de la calle Corregidora, casi frente al Verificentro. Cuerpos de emergencia se trasladaron al sitio para poderle brindar atención prehospitalaria. Información recabada por algunos testigos mencionaron que un vehículo particular fue quien le pegó por alcance, ocasionando que el joven de 16 años de edad perdiera el control de su motocicleta y derrapara sobre la carpeta asfáltica. Elementos de la Coordinación de Protección Civil del Estado de Puebla arribaron al punto para poderle brindar atención médica a este joven, quien afortunadamente no tuvo que ser trasladado a ningún hospital.
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10 de la mañana con 12 minutos. Yo soy Caro Florencio y te recuerdo que estás en la mejor sintonía, Ultra 91.7 FM. Y amigos, hace un ratito les contaba que es el Día Internacional de el Tequila. Hoy, 24 de julio, se celebra y pues es momento de sacar el limoncito y la sal para festejarlo. Pero si tú te preguntas cuáles son los estados más borrachos del país, pues aquí te va la encuesta nacional de salud que reveló cuáles son los estados más, pero más borrachos. Y es que en el lugar número uno encontramos a Nuevo León, en el dos a Jalisco y en el tercer lugar a Chihuahua y San Luis Potosí. ¿Cómo ven? ¿Se imaginaban esto? Yo creo que Jalisco obviamente tenía que estar en el top, porque pues ahí es la capital en donde se produce muchísimo más tequila. Entonces, es conocido este lugar precisamente por eso, tanto así que tienen un lugar que se llama Tequila. Y amigos, recuerden que en un ratito más voy a estar dando lectura a sus confesiones anónimas de qué es lo que más te choca de tu trabajo. Ya saben, todo anónimo para cuidar que no vayas a tener problemas con tus jefes, porque no se trata de eso, solamente es un ratito para relajarnos y para contar esas experiencias malas que hemos tenido en un trabajo, ya sea actual o pasado. Así que espero sus mensajes al teléfono en cabina 776-767-07. Y vámonos con música, esto se llama Happy, a cargo de Elena Rose, así que ya sabes, súbele a tu radio, 10 de la mañana con 13 minutos y no te vayas porque seguimos con mucho más.

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1: Son las 10 con 15 minutos.
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1: Y ahora sí, iniciamos con esta sección para todas las fashionistas y los fashionistas que nos apasiona la moda, el vestirnos raro y el experimentar todos los estilos. Y es que en este rincón te vamos a dar los mejores tips de estilo para que siempre andes al 100. Y como hoy es viernes y seguramente mañana tienes una fiesta, alguna boda, un bautizo, o igual y solamente te vayas de antro, pues te voy a resolver la pregunta del millón. ¿Qué peinado me hago según el vestido que voy a llevar? Porque sí, un mal peinado puede arruinar un vestido espectacular, así que toma nota para que este fin de semana la rompas con todo. Y es que si tu vestido tiene escote en la espalda o cuello alto tipo halter, necesitas usar cabello recogido sí o sí. Hazte un chonguito alto, despeinado o una coleta pulida bien peinada hacia atrás. La idea es dejar libre el cuello y lucir ese escote en la espalda para estilizar tu figura. Pero si llevas un vestido con escote pronunciado en V, el cabello suelto con ondas al agua o estilo playero es tu mejor aliado. Deja que caiga sobre tus hombros para darte un toque romántico, equilibrar la piel y que enseñes y lucir súper femenina. Si tu vestido es de un solo hombro o asimétrico, apuéstale un peinado ladeado. Puedes hacerte una trenza suave hacia el lado descubierto o una melena despeinada hacia un solo hombro. Esto crea una simetría visual increíble y vas a ver que se va a ver súper elegante. Si tu vestido es de tirantes delgados o bien sin tirantes, pues tienes los para una media cola. Un semi recogido con volumen en la corona te da lo mejor de dos mundos. Luces los hombros y la clavícula, pero mantienes el movimiento y el marco de tu rostro. ¿Qué tal, amigos? Así que aplíquenla para el día de mañana si es que tienes una fiesta para lucir increíble, porque nunca sabemos cuándo nos vamos a encontrar a tu ex, a tu peor enemiga o a tu crush. Así que siempre hay que estar con el mejor outfit para siempre vernos increíbles. Y precisamente teniendo relación con esto, vamos a escuchar a la reina del pop indiscutible y que siempre ha marcado moda y tendencia con todo lo que usa. Y claro que me estoy refiriendo a Madonna. Y vamos a escuchar esta canción que se llama Dancetería. Así que ya sabes, yo soy tu amiga Caro Florencio y estás en Ultra 91.7 FM. Son las 10 de la mañana con 27 minutos y seguimos con mucho, pero mucho más.

0: 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Son las 10 con 32 minutos.
1: Y la temperatura, 20 grados.
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10:41 y acabas de escuchar EPA de Becky G. Y en un momento más te voy a leer los mensajes que me han llegado sobre este, el Rincón del Hater. Este espacio para desahogarnos sobre todos esos temas que tenemos de nuestro trabajo que nos estresan, que nos generan, pues sí, a lo mejor tal vez un ambiente laboral tenso, hostil. Y es que díganme, ¿quién no ha pasado por tener un mal jefe, por tener quizá un mal compañero? No sé, el típico que te tira la onda. O sea, de verdad, hay miles de cosas que tenemos que vivir día a día por querer trabajar y salir adelante y hacer nuestra vida. Así que en todo el ámbito laboral, ya sea que seas taxista y que a veces, no sé, te quieren pagar al arrancar el día con un billete súper grande y tú no tienes cambio y te hacen batallar y por lo pronto ya te arruinaron el día, o no sé, que trabajas quizá haciendo o preparando comida y llegan y te piden 400 pedidos, pero te los piden rápido y de buena forma y ya. Entonces, la atención al cliente sobre todo da para muchas quejas, porque atender al cliente de verdad que es muy tedioso y da para muchísimas quejas. Así que ya saben, el teléfono en cabina 776-767-6707 y vámonos con más música. Esto se llama Superestrella de Aitana, así que súbele a tu radio.

0: 10:45. Y amigos, por acá nos llega el mensaje en donde nos cuentan: Caro, atender a la gente en una papelería es súper difícil. A veces te piden material las mamás y ni siquiera saben realmente lo que están pidiendo. Amiga, te entiendo, me imagino que atender al cliente debe ser algo súper tedioso y complicado, pero le envío un abrazo a toda mi gente trabajadora. Échenle ganas, ya saben por lo que están. Ustedes saben por qué están ahí. Así que nadie te diga que no, ni te arruine el día. Así que amigos, yo soy Caro Florencio, un gusto haberlos acompañado y nos escuchamos en un ratito más a las 2 de la tarde. Disfruten su día y como siempre, ¡mua!, les mando un besote. Bye bye.
1: 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Son las 10:46.
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Son las 11 en punto. 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

amigos? ¿Cómo están? Buenos días a todos, damas y caballeros. Ya son las 11 de la mañana con 4 minutos. Acabamos de escuchar a Ilpi, como lo quieras decir, con la canción Lost on You, aquí en Ultra 91.7 FM. Y Daniel León ya llegó. Saludos a todos. ¿Qué tal? ¿Cómo amaneciste? ¿Qué hiciste el día de hoy? Ya es viernes. ¡Qué rico! Ya es viernes. ¡Qué sabroso! ¡Qué deleite! Oye, qué hermosura, ¿no? La verdad es que los viernes se sienten y a veces pues no se sienten tanto, ¿no? Es que imagínate, tanta chamba. Ya dices, ay, es viernes, ¿no? Pues sigamos con la chamba, ¿no? Hay gente que sí chambea mucho, entonces les deseo mucha fuerza, que le echen muchísimas ganas y pues nada más que tu servidor te va a estar acompañando para hacerte el día más ameno, más tranquilo, pues más suave, ¿no? Para que se olviden un poquito los problemas también. A veces muchos problemas saturan y no está cool, no está cool. Entonces, saludos a todos, muy buenos días, ya las 11 de la mañana con 5 minutos. ¿Y qué te parece si vamos con música? Así que, pues súbele a tu radio, que esto es de Pelé con la canción Abusador. Así que, pues disfrútala.

0: 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Son las 11 con 12 minutos.
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las 11 de la mañana con 18 minutos, amigos, y vamos a darle a esto que es viernes. Y chavos, a ver, la primera ministra de Japón, en este caso Sanae Takaichi, pues mencionó recientemente, pues que en su cuenta de X o Twitter, ya sabes, que desde que asumió el cargo solo ha tenido una ocasión en la que pudo dormir 5 horas. ¡Ah, caray! Pues tampoco está muy pesada la chamba, oye. Bueno, y es que explicó que lo habitual es descansar entre 1 y 3 horas por noche, e incluso ha llegado a pasar hasta 2 días sin dormir. Oye, ¿qué onda? Esto debido pues a la gran cantidad de chamba que tiene, ¿no? Documentos que debe revisar y también los constantes viajes relacionados con sus funciones. Entonces, oye, tienes ese trabajo, pero ¿a qué costo lo tiene, no? Está difícil, seamos sinceros, está muy pesado eso de no dormir 2 días, mi hermanito. Entonces, chavos, recuerda, algo importante es descansar, mira, comer bien, hidratarte, mucha agua, obviamente descansar tus 8 horas, ¿ok? 7 horas, bueno, también. Y, pues, obviamente con eso tu cuerpo va a estar bien, pero si te estresas, si no duermes tus horas, o sea, el cuerpo lo empieza a resentir, aunque tú digas, no, estoy bien, pero ¿qué crees? El cuerpo, tarde o temprano, te va a decir, oye, no estamos bien. Entonces, lo más importante eres tú. Y bueno, ¿te imaginas eso? Pues hay trabajos muy pesados, la verdad. Entonces, chavos, pues hay que agradecer, hay que agradecer. Ya son las 11 de la mañana con 19 minutos y vamos con Faye con la canción Media Naranja. Así que bueno, pues disfrútala y saludos a todos. Feliz viernes y vamos con toda la actitud power.

0: 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Son las 11:27
1: y la temperatura 22 grados.
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11:34, amigos. ¿Cómo están? Manuel Turizo con la canción Quiéreme Mientras Se Pueda. Y bueno, chavos, a ver, yo sé que en algún momento todos, algunos más que otros, pero se han pasado por estas relaciones, estos matrimonios, pero al final, ¿qué quieres? Separaciones, ¿no? Pues, ¿por qué? Malentendidos, tal vez porque se acabó el amor, tal vez por peleas, por muchas cosas, ¿no? Y sí, no todas las separaciones tienen que convertirse en una batalla necesariamente, ¿ok? Y cuando existe pues este respeto, porque es muy importante el respeto, la madurez y sobre todo el amor por los hijos, ¿no? Al final, no solo es la mamá y el papá, también son los hijos, ¿no? Y a lo mejor se les olvida. Y es posible mantener una relación sana, incluso después de una pareja, pues tome caminos diferentes, ¿no? Te digo, siempre y cuando haya esta madurez, porque si la persona no tiene la suficiente madurez o no respeto y todo, pues no, ¿verdad? Pues ¿cómo la haces? Pero bueno, esta es la historia de Marty y pues Jesús es un ejemplo de ello. Entonces, pues ¿qué crees? Solamente con mucho esfuerzo, este chico construyó una casa para que su hijo pudiera crecer en un hogar, ¿no? Pues normal, demostrando que pues también ser padre no consiste únicamente en cumplir con obligaciones pues económicas, ¿no? Sino también estar presente y buscar siempre su bienestar, porque sí, los papás, tanto mamá como papá, pues es importante estar presentes con los hijos día a día, qué le pasa, cómo se siente, cómo le fue en la escuela, por qué se siente así y cosas así, ¿no? Que al final pues son muchas cosas, pero pues es parte de ser papá, ¿no? Y sí, aunque algunas personas criticaron esa decisión porque dijeron, oye, ¿cómo las poner eso, bro? Pues Jesús dejó claro que cuando un hijo es la prioridad, el orgullo y los conflictos del pasado, pues deben quedar en segundo plano, ¿no? A veces es por el bien, es por el bien de todos, yo creo. Eso de estar peleando, te desgastas, pero de verdad, muchísimo, es muy desgastante y ya dices, ya, bro, yo no quiero hacer eso. Entonces sí, pues obviamente los niños se sienten pues más seguros cuando ven a sus papás colaborar, respetarse y actuar pensando en ellos, porque sí, muchas veces, ¿qué crees? Pues muchas veces la mayor muestra de amor no está pues en permanecer juntos, sino en aprender a cuidarlos juntos. Ojo con eso. Ya son las 11:36 y vamos con más música.

0: 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Son las 11 con 43 minutos.
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Ya las 11 de la mañana con 50 minutos, amigos. ¿Cómo están? Feliz viernes y más feliz viernes. Y chavos, a ver, pues obviamente ayer hablamos, si no me equivoco, si fue ayer, que hablamos de este deportista, ¿no? Y el buen Cucurella. Y es que sí, a pesar de que ganó la Copa del Mundo, pues la verdad, qué chido por ellos y por él. Pues, ¿qué crees? Y aparte de, pues, fichar, se ha fichado por el Real Madrid. Pues historia se está generando muchísima empatía y también se ha ganado el respeto de todo el mundo por ser un padre ejemplar. O sea, de verdad, es un padre, pero de esos padres bien puestos, ¿eh? Y es que, pues, obviamente él cuenta que pues, tiene un hijo con autismo y él también dice que ojalá no tuviera ni un céntimo, o sea, con tal de que su hijo estuviera sano, ¿no? También dice, cuenta que, pues, él se deja crecer el pelo, pues, el cabello, pues. ¿Por qué crees, no? Porque a su hijo le gusta, ¿no? Y también dice que por si algún día se olvida de él, pues que al menos pueda reconocerlo por su cabello. Entonces, qué fuerte, ¿no? Qué fuerte, pero es una historia que nos demuestra muchísimas cosas. Y es un tema, sí, que a él lo pone muy sensible, pero también ha aprovechado su reconocimiento para hacer conciencia y sobre todo crear empatía, ¿no? Porque la batalla más grande de este jugador no es adentro de la cancha, es afuera de ella, ¿no? Entonces, mis respetos, de verdad, que siga creciendo, que siga generando lo que tenga que generar, pues para ayudar a su hijo, ¿no? Que al final es lo que más le importa y es una historia que nos conmueve a muchos y mueve a millones. Qué bonito la verdad. Chavos, ya las 11 de la mañana con 52 minutos y vamos con una canción que es favorita de todos, por supuesto, que ahorita está tendencia y que sigue sonando, por supuesto. ¿Cuál es? ¿Cuál es? Adivina, adivinador, ¿cuántos de aquí se sienten estrellas? Bueno, esto es Daytana con la canción Superestrella. Ya son las 11 de la mañana con 52 minutos.

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Son las 12:02. 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

Y ahora sí, ya son las 12 de la tarde con 5 minutos, amigos. Estamos escuchando The Rasmus con la canción Love is a Bitch. Así es. Y bueno, pues ahorita andan funando y andan atacando a todos. Oye, ¿qué está pasando? Y es que Cazoo, pues, alzó la voz. ¿Por qué? Bueno, pues para pedir que cesen las campañas de cancelación en su contra, luego, pues, de que la polémica se desató en redes sociales, ¿no? ¿Pero por qué? Bueno, esto por un antiguo video relacionado con el fútbol en el que se burla de los mexicanos. Estamos hablando de un video, pues, pasado, sí, ya tiene rato, la verdad. Pero ya sabes, ¿no? En internet nada se olvida. Y ya sabes, la gente luego dice, ah, mira, esto lo hiciste tal fecha. Entonces la gente está con todo, oye. Pero bueno, déjame decirte, ¿no? Y es que sí, este mensaje fue dirigido a sus seguidores primero que nada. Pues Cazoo hizo este llamado a la empatía y aseguró que más allá, pues, de estas diferencias, pues los latinoamericanos tienen mucho en común. Entonces digo que dejen de pelear, dejen de que, pues, intenten de, pues, de desentenderse, ¿no? De cierta forma, que entiendan que sus culturas son muy parecidas, ¿ok? Y que sí, al final y al cabo, son tan parecidos y son tan parecidas que, pues, no tiene chiste pelear, ¿no? Entonces dice que los quiere mucho, que ya paren de cancelarla y, pues, dijo así de, no, por favor, ya paren, ya se los pido desde el fondo de mi corazón, paren, por favor. Entonces yo te hago la pregunta, híjole, o sea, sí, yo sé que las cosas del pasado, pues, no justifican o no nos hacen las personas que somos hoy, ¿no? Pues la verdad es que lo hiciste en su momento, tal vez ahorita eres más consciente, eres más cuerdo, aprendiste más y ya eres más maduro, bueno, si creciste, ¿verdad? Si no, pues ni cómo hacerle, pero... pues obviamente, pues yo creo que hay pato de consecuencias, ¿no? Entonces, ¿tú qué piensas al respecto? ¿Está bien que la cancelen nada más por un video del pasado? ¿Tú lo harías? De verdad, ¿tú lo harías? Bueno, te leo el WhatsApp. Ya son las 12 de la tarde con 7 minutos y te sigo acompañando, pues, un ratote más aquí en Ultra 91.7.

0: 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Son las 12 con 14 minutos.
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Ya son las 12 de la tarde con 20 minutos, amigos. Y bueno, ya regresé, ya son tardes. Y aquí hasta la una, no, hasta las 2. Hasta las 2 para que no le cambies, no le muevas. Ya sabes que acá la mente se pone bastante bueno. Y bueno, chavos, todos conocen a este Mr. Bestia. Bueno, Mr. Beast, ¿no? Señor Bestia. ¿Y qué crees? Se casa en una exclusiva isla privada. Ay, pues sí, hay varo, ¿no? Pero ¿qué ando con todo esto, no? Entonces déjame contarte un poquito. Y ya sabes, lejos de estos retos extremos que lo caracterizan, estas producciones virales que lo han convertido en el creador de contenido más seguido del planeta, o sea, si no del planeta, no solo de Estados Unidos, pues MrBeast decidió compartir con sus millones de seguidores un momento mucho, pues, más personal, la verdad, eso ya es personal, su boda con Tia, o sea, ¿no? Entonces, ¿qué onda con esto, no? Y sí, pues obviamente, pues anunció que se casó con esta chica, con quien mantienen una relación desde 2022, o sea, ya llevan 4 años, qué bonito es el amor, y esa noticia llegó, pues, a través de una publicación de Instagram, ¿no? Donde, pues, nos mostró estas fotografías de la ceremonia. Y estas imágenes, obviamente, pues rápidamente se llenaron de mensajes de felicitaciones por los fans, tanto amigos como creadores digitales y también celebridades. ¡Órale! Pues sí, es muy famoso, la verdad. Entonces, total, pues la verdad es que las fotos están bastante bonitas. No te voy a mentir, yo sí las vi. Y están de... ¡Ay, qué chulada, oye! No, qué chulada, chavos, de verdad. O sea, es que así cuando ves el amor dices, ¡ay, se antoja! Ya cuando lo vives dices, no, ya no se antoja nada. Pero bueno, total, pues esta ceremonia se llevó a cabo en Nicker Island, que es una isla exclusivamente privada, que es propiedad del empresario Richard Branson, ubicada en el Caribe, ¿ok? Entonces, ojo con eso, que no cualquiera entra ahí. Y bueno, en total, hubo 70 invitados, asistieron a celebridades, extendieron estos días y pues hubo actividades como snorkel y entre otras cosas. ¡Órale! Pues qué buena onda, chavos. Y ahí está la información. Ya son las 12 de la tarde con 22 minutos y vamos con más música. Así que sube a tu radio que estás en Ultra 91.7 FM.

0: 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Son las 12 con 29 minutos.
1: Y la temperatura, 22 grados.
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Ya son las 12 de la tarde con 37 minutos, amigos. Y una vez más, tu servidor, Daniel León, ya está aquí. Oigan, eso fue The Kid con la canción Dando Vueltas. Y bueno. Oigan, ustedes conocen a Valentino, ¿no? Bueno, órale, qué buena onda. Pues bueno, Valentino, pues es hijo de Ricky Martin, ¿no? Y pide que dejen de compararlo con el cantante, oye. Pues, ¿cómo está esto? ¿Por qué no? Bueno, y es que pues, Valentino Martín quiere que el público comience a conocerlo por su nombre y no únicamente por el vínculo que tiene con uno de los artistas latinos, pues sí, pues más famosos del mundo, ¿no? O sea, la verdad es que ¿quién no conoce a Ricky Martin? Por toda la historia, trayectoria, música, todo lo que ha hecho, ¿no? Previamente como hijo, pues como él pues quiere que la gente lo conozca por su nombre, ¿no? No por un legado. Y bueno, este chico tiene 17 años, por si no sabías, compartió un video en Instagram que más tarde después eliminó, ¿no? O sea, los videos lo eliminó. Y en el que pidió pues esto, ¿no? Que pues, la neta ya dejen de compararlo con su papá y que pues quiere ser reconocido por quién es, por su talento, por él, por su vibra, ¿no? Entonces, total, solamente llegó después, ¿qué crees? Que recibiera un montón de críticas en redes sociales por expresar su apoyo a esta selección de España, ¿no? O sea, todo está en base pues a lo del mundial, ¿no? O sea, ya acabó, pero las funas están duras, de verdad, la gente está con todo. Y ahorita toda la gente se le está echando encima, ¿no? Pero bueno, chavos, pues ¿qué onda con todo esto? Pues ahí está la información y por supuesto, pues no hay nada más que decir. Oigan, ya son las 12 de la tarde con 38 minutos y esto que vas a estar escuchando a continuación es de Lisa con Rosalía con la canción New Woman. Así que súbele a tu radio.

0: 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Son las 12:45.
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Ya las 12 de la tarde con 52 minutos, amigos. Y ya regresé. ¿Cómo están, amigos? Mike Towers con la canción Una Nada Más. Y sigamos con todo esto. Y bueno, ahora es el turno de Asha Sharma. Esas tijeras son aquí. Asha Sharma. Y es que con tan solo 5 meses, imagínate que es CEO de una empresa muy grande, la verdad. Muy, muy grande. Pues, ¿qué crees? Todo el mundo la está amando. Y bueno, una empresa, pues para que me entiendas, de videojuegos, ¿va? Con eso ya la cachaste, perfecto. Y es que primero presentó un nuevo logo para esta empresa, bajó el precio del Game Pass, o sea, imagínate nada más, no cualquiera baja el precio del Game Pass. Puso fin a la campaña de This Is, pues la marca. Volvió a darle prioridad a las consolas, o sea, imagínate nada más, renovó el sistema de logros, agregó las insignias del jugador, revisó la estrategia de juegos exclusivos, anunció Project Helix, o sea, de verdad, empezó a tomar más en cuenta la opinión de la comunidad, ¿no? Que al final eso es lo que importa. A ver, cuando tú sacas un producto, un servicio, pues obviamente la gente que lo ocupa, la gente que lo utiliza, pues la gente que sabe qué está mal, qué le falta, cómo sería mejor. O sea, empieza a aportar, ¿no? Pero ¿qué crees? Casi, casi la mayoría, pues, los que están como a cargo de todo esto, dicen, me estoy diciendo que, no sé, le suba la tarifa a este y baja esto. Perfecto, vamos a hacer lo contrario. Entonces, como de, no, bro, o sea, haz de caso a tu comunidad, ¿no? Entonces, al final, la comunidad es la que te está dando el, pues, billuyo, pues, el dinerito. Entonces, si tú haces eso, pues, la comunidad va a estar feliz, va a estar alegre, va a decir, oye, están haciendo todo lo que le dijimos, ahora sí. Te empiezan a consumir más, o sea, empiezas también a tener esto, este público fiel, esa comunidad fiel. ¿Y qué crees? Pues es un ganar-ganar al final, ¿no? Y por eso muchos, muchos la están amando, ¿no? La verdad es que increíble. Y bueno, también volvió a convertir a Gears of War en un exclusivo. Que sí, este videojuego, a mí me tocó jugarlo, es un juegazo, es un juegazo. Pero bueno, chavos, pues ahí está, ¿eh? Una gestión que no ha perdido el tiempo. Todo lo contrario, vino a sumar. Oigan, ya son las 12 de la tarde con 54 minutos y vamos con más música.

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1: Ya las 12 de la tarde con 58 minutos.

0: 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Es la 1:02.
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2: El Castillo de Chapultepec se llenará de música, recuerdos y canciones que han acompañado a varias generaciones. El día de mañana, sábado 25 de julio, el emblemático recinto será sede de un concierto homenaje a Francisco Gabilondo Soler. Cricri, el compositor mexicano que convirtió cuentos, animales y personajes fantásticos en canciones inolvidables. La presentación comenzará a las 12 horas y estará incluida en el boleto de la entrada al castillo, por lo que será una gran oportunidad para disfrutar música en vivo y recorrer uno de los espacios históricos más importantes de la Ciudad de México. Durante el concierto se interpretarán algunos de los temas más queridos de Cricri, entre ellos Marcha de las Letras, El Chorrito y El Ropero. Desarrolla investigadora de la UAP proyecto para remover contaminantes en cuerpos de agua. Karim Monserrat Álvarez Gómez realiza una estancia postdoctoral en el Departamento de Investigación de Zoolitas del Instituto de Ciencias de la Benemérita Universidad Autónoma de Puebla y elabora un proyecto desarrollando compósitos a base de semiconductores y zeolitas naturales para eliminar contaminantes como los colorantes, por ejemplo, el azul de metileno dentro de un proceso para la remediación ambiental. El primer paso es sintetizar el óxido de zinc que actúa como semiconductor y las zeolitas naturales para modificar el área superficial. Este compósito se agrega al líquido contaminado y se irradia con lámparas de luz ultravioleta para degradar los contaminantes y purificar el agua. Se espera que este proyecto pueda escalar hacia las plantas de tratamiento de aguas residuales. Lupita Vargas impulsa a mujeres serranas con capacitación. Gracias a Mario Alexis Vázquez, director del ICATEP Unidad Gauchinango, un grupo de mujeres del municipio de Jicotepec de Juárez, Puebla, lograron iniciar el módulo de preparación de bebidas de la Pizca de Amor, curso impartido por la chef Abril Vargas, quien con sus habilidades logrará que estas mujeres puedan aprender y emprender, fortaleciendo sus capacidades a través de conocimiento. Lupita Vargas se comprometió en seguir gestionando espacios para abrir nuevas oportunidades para ellas y para sus familias, gracias al apoyo y el respaldo del gobernador de Puebla, Alejandro Armenta Mier.
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7:08. ¿Cómo están, amigos? Buenas tardes a todos. Eso que veníamos escuchando es de La Oreja de Van Gogh con la canción Todos Estamos Bailando la Misma Canción. Y bueno, chavos, pues juntos aquí conocen a Karol G. ¿Y qué crees que quiere Karol G? Pues bueno, lo único que quiere solo es una cosa. Y es que Justin Bieber, pues, ¿qué crees? Pues esté en su boda. ¡Ay, cómo está esto! Y sí, pues aunque ya está lista para salir de gira, Karol G dio una entrevista donde comentó que su sueño es que Justin Bieber cante en su boda. ¡Ah, caray, ah, caray! Y sí, esto fue en una entrevista. Pues la bichota comentó que antes soñaba que Justin Bieber estuviera en uno de sus cumpleaños, por lo que en el futuro también lo considera para que le cante en su boda, ¿no? La cual, pues sí, se le imagina en la playa. Ya sabes, con una vibra pues bien tropical, bien a gusto, bien rico, bien sabroso. Y las, por ejemplo, las, ¿cómo se llama? Las bodas en playa se han vuelto bastante famosas. Dicen que está padre, pero sí que hay que tener como pues todo bien planeado, ¿no? Pues al final estás ahí en la playita, en la arena. Luego los cambios climas, pues ya sabes, ¿no? Luego surge la lluvia, entonces hay que tenerlo todo muy, muy más preparado. Pero bueno, pues ahí está, chavos. ¿Crees que la pregunta? ¿Crees que Justin Bieber cante en su boda? Es que lo veo muy difícil, chavos. Lo veo muy difícil. A menos que sea pues, una como conexión, una amistad. Posiblemente, pero esperemos que así, ¿no? Esperemos que sí. Chavos, los sueños sí se cumplen. Ya a la 1:10 y sigamos con más música. Recuerda que estás en Ultra 91.7.

0: 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Es la 1:14.
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Ya es la 1:20 p.m, amigos. Y por supuesto, Daniel León te sigue acompañando. Así que saludos a todos. Buenísimas tardes a chavos. Ya es viernes. Pero, pues, hay gente que trabaja sábados y domingos. Entonces, bueno, total, es viernes, no pasa nada. Oye, déjame contarte algo. Y es que en pleno vuelo, ¿qué crees que hicieron? Pues inmovilizaron a una pasajera con cinta adhesiva. ¿Pero por qué hicieron todo eso? Bueno, pues esta historia ya tiene pues un poquito tiempo atrás. Y en este caso se trata de un vuelo de American Airlines que cubría pues una ruta de Dallas, ¿no? Entonces, total, pues ¿qué crees que pasó? Pues según por ahí los informes y lo que dicen, es que una pasajera comenzó a mostrar pues un comportamiento pues sí, no tan chido, o sea, muy violento, que generó pues preocupación, ¿no? Entre quienes estaban ahí a bordo del avión, pues dijeron, oigan, chavos, pues, ¿qué onda con pues, esta señora? Pues ¿qué está haciendo, no? Y es que de acuerdo también con los reportes, una mujer intentó, imagínate, abrir una de las puertas de la aeronave mientras estaba en pleno vuelo, ¿no? O sea, dices, bro, ¿cómo, por qué vas a abrir? O sea, ¿por qué, mi hermano? O sea, ¿con qué motivo, no? Entonces, pues, ¿qué crees? Incluso también agredió físicamente, pues, a varios auxiliares. Y, pues, obviamente, incluso los llegó a morder. Entonces, dijeron, no, chavos, no. Pues, obviamente, la situación obligó a la tripulación a intervenir para controlar este incidente. Entonces, dijeron, bueno, pues, no queda de otra, ¿no? Al final, sí, hay fotos de esto. Pues con cinta y vámonos, ¿no? Entonces, la verdad es que acá es importante recalcar esto, ¿no? Que ante el riesgo, pues obviamente necesitan sí o sí, pues asegurarse de que todos vayan bien, ¿no? Entonces, ¿qué hicieron? Pues inmovilizaron a esta pasajera en su asiento y pues creo que fue la mejor opción, la verdad. Pero chavos, siempre hay que tener cuidado de cualquier cosa, ya sabes, ¿no? Uno nunca sabe. Ya es 1:22 p.m. y esto es de Tini con la canción Siempre Brillarás.

0: 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Es la 1:30.
1: Y la temperatura, 23 grados.
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Ya son, o ya es mejor dicho, la 1:39 PM, amigos. Buenas tardes. Veníamos escuchando a Wisin y Yandel con la canción Estoy Enamorado. Y esto es para toda la gente que está enamoradísima. Oye, que vive el amor. Y chavos, déjame contarte mejor dicho algo bastante chistoso. Y es que pues, en redes sociales, pues hay momentos, ya sabes, de susto y también pues, de diversión, ¿no? Y es que, ¿qué crees? Pues se hace viral un video de un perro que, según es un león, ¿no? Pero sí, un perro disfrazado de un león se soltó y corrió hasta el público, ya sabes, provocando que creyeran que un felino real había escapado, ¿no? O sea, si lo ves de lejos, dices, ¡ay, no manches, no! O sea, ¿qué onda? Pero ya cuando vieron bien, dijeron, ¡ah, no manches! ¡Es un perro! Entonces, obviamente, pues, este susto se convirtió en risas, ¿no? La verdad, algo bastante chistoso. Por supuesto, pasando el momento divertido, ¿no? Y, pues, se volvió viral en las redes sociales. Y te digo que tiene como una melena este perro y se ve muy chistoso. Te lo prometo, se ve muy, muy chistoso. Ay, no, la gente y sus ocurrencias. Oye, ya es 1:41 PM y sigamos aquí en Ultra 91.7 FM. Así que sin más, esto es de Mau y Ricky con la canción Ay, ay, ay.

0: 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Es la 1:46.
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0: Ya la 1:54 PM. Y bueno, chavos, ¿qué te traigo el día de hoy? ¿Y qué crees? Los lomitos están en el top de la seguridad. ¿Cómo está esto? Y es que durante el Mundial 2026, ¿qué crees? Más de 600 perros detectores de, pues, acá de la...
1: Si no saque, pues...
0: Estarán vigilando, por supuesto, aeropuertos y todo esto de los puertos, también las fronteras y, por supuesto, pues ya acabó el Mundial, pero pues aún así siguen con esto, ¿no? Y es que, ¿qué crees? Pues su misión será detectar alimentos y productos que puedan introducir, pues ya sea plagas, enfermedades, ya sabes, al país, ¿no? Entonces, pues sí, tuvimos un ejército de lomitos que también, pues, juega para proteger a México. Por si no lo sabías, ¿eh? Porque yo creo que mucha gente no sabía que también hubo estos lomitos detectores, que al final, pues sí, mucha gente supimos que vino desde Japón, desde Colombia, desde muchas partes del mundo, chavos. Y, pues, qué mejor que unos grandes.

grandes lomitos. Entonces, pues si no lo sabías, pues ya lo sabes, chavos. Te digo que los perros son igual de importantes porque cumplen con esta función. Y que al final, pues sí, los perros tienen este olfato muy desarrollado, por si no lo sabías, mil veces más que un ser humano. Entonces, por eso. Pero bueno, chavos, pues ¿qué te parece? Te dejo con más música. Este es de Madonna con la canción I Feel So Free. Y lo escuchas aquí en Ultra 91.7.

0: chavos, ahora sí, yo ya me paso a retirar. Oigan, que tengan un excelente viernes, disfrútenlo, gócenlo, saboreenlo. Pero sin más, no le cambies porque Caro Florencio va a estar aquí en unos minutos. Entonces se va a poner bastante bueno el ambiente y por supuesto, chavos, disfruten todo el proceso. Sean muy felices. Daniel León llega, pues, ¿a qué hora? A las 6 de la tarde. Bye, cuídense mucho y un fuerte abrazo. ¡Sé feliz!
1: 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Son las 2 con un minuto.
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0: Muy, pero muy buenas tardes a todos. 2:07 p.m. Yo soy Caro Florencio y estoy nuevamente contigo. Y es que si me acompañaste por la mañana, pues en la mañana ya nos quitamos la prisa, ya nos quitamos las carreras, el sueño, ya dejamos la flojera a un lado. Y ahora sí, estamos con toda la energía para poner la mejor música. Hace un ratito ya escuchaste a mi compañero Dani León, la voz más sensual de la estación. Y ahora estamos listos para que me acompañes a mí. Desde ahorita de las 2 de la tarde hasta las 5:30, vamos a escuchar buena música, tener buenas secciones, como siempre, información que te deja algo de valor. Así que no te vayas porque traigo mucha, mucha información curiosa, como entre esa información. ¿Cuáles son los ingredientes de una hamburguesa perfecta? Y es que vaya que aquí en Huauchinango esa información pues es relevante, porque si no lo has hecho y si no has venido aquí a Huauchinango a disfrutar una rica hamburguesa y comértela en el jardín, de verdad que qué onda, ¿qué estás esperando? Te invitamos a que vengas a Huauchinango, a que lo conozcas y a que la pases muy bien. También está cerca de aquí Tenango de las Flores, donde puedes ir a comprar plantas. Si es que eres la señora de las plantas, te queda perfecto. Así que con un presupuesto muy bajo, te llevas un montón. Así también hay una infinidad de destinos que puedes venir a conocer a Huauchinango. Y bueno, ahora sí, dicho este tema, pues vamos a arrancar oficialmente con esta tarde, con toda la energía y con toda la vibra. Nos vamos a ir con esta canción a cargo de Karol G y Nicki Minaj, que se llama La Tusa. Y es que si tú estás pasando por una tusa, esta es tu canción. Súbele a tu radio.
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0: 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Son las 2:12.
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1: Atención, mi gente, porque ¿qué creen? Vamos a sacar las velitas al pastel porque hoy la comunidad pop está de fiesta internacional y es que una mujer que parece tener el secreto de la eterna juventud, empresaria, bailarina, actriz y todoterreno, y sí, hoy es cumpleaños de la mismísima diva Jennifer López, así como lo oyen, J-Lo está cumpliendo nada más y nada menos que 57 años el día de hoy y se ve, la verdad, mejor que nunca. Y es que fíjense que ella nació el 24 de julio en Nueva York. Esta mujer no solo rompió esquemas desde que interpretó a Selena en los 90, sino que hizo historia pura. Y es que, por ejemplo, ¿sabían que en el año 2001 fue la primer mujer en tener al mismo tiempo la película número uno en cines y el disco número uno en la lista de música? De verdad que es una auténtica leyenda. Y ojo también con este dato, porque ¿sabían que ese famoso vestido verde de Versace que usó en los Grammys del 2000 rompió tanto el internet que obligó a los ingenieros a inventar Google Imágenes? Porque todo el mundo quería ver esa foto. Ese es el poder de J-Lo. Y amigos, cuéntenme, ¿ustedes son más del clásico Jenny from the Block o te vas directo a la pista con Waiting for Tonight? Tú dime y mándame la respuesta al WhatsApp en cabina 776-767-6707. Y mientras nos envías tu respuesta, vámonos con música. Yo te traigo a Motel. Y es que si tú eres más o menos de mi edad, esta canción seguro te la sabes. Esto se llama Héroe. 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Ya son las 2:24.

0: 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Son las 2:29.
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2: Y para honrar a nuestra cumpleañera de hoy, los dejo con la siguiente canción de Jennifer López y Gabito Ballesteros, que Jennifer López, déjenme contarles que está cumpliendo el día de hoy 57 años. Así que vamos a honrar a nuestra cumpleañera y vámonos con esta canción que se llama Sálvame Hoy. Recuerda que estás en Ultra.

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1: Y te dejo con esta canción, se llama Incondicional, de Kid Voodoo y Mon Laferte. Son las 2 de la tarde con 36 minutos. Yo soy Caro Florencio y estás en Ultra 91.7 FM.

2:40 y llegó el momento de prender un poquito la mente, y es que hoy les voy a hablar de el cuento chino. Ya saben, les cuento 3 datos, 2 de ellos son verdad y 1 es totalmente un cuento chino. Así que les va, el primer dato. Los tiburones existieron en la tierra antes de que aparecieran los primeros árboles. Dato 2. Si juntas todos los bloques de Lego fabricados en la historia, podrías construir una torre que llegue hasta la luna. Dato 3. La Torre Eiffel de París puede llegar a ser hasta 15 centímetros más alta durante el verano debido al calor. ¿Cuál creen que es el cuento chino? Opción 1, opción 2, opción 3. Vayan pensándolo, a ver, tic-tac, tic-tac. Piensen cuál es nuestro dato chino, nuestro cuento chino. Y es que les va. Llegó el tiempo de decirlo. A ver, la opción C. Si tú dijiste que la opción C, pues ¿qué crees? Te equivocaste. Porque esta sí es real. Con el calor del verano, el metal se dilata y sí creces 15 centímetros. Ahora, si tú dijiste que los tiburones, pues créanlo o no, tiene 100 millones de años más en el planeta que los árboles. ¡Qué loco! Ahora, el que sí es el cuento chino de hoy es la opción 2. Hay muchísimos legos en el mundo, pero obviamente no alcanzarían para llegar a la luna, aunque sí le darían varias vueltas a la Tierra. ¡Felicidades a los que no cayeron! Y ahora sí, nos vamos con música. Esto se llama Perfecta, a cargo de Rake y Maluma. 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
0: 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Son las 2:45.
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Ya se nos está empezando a poner buena la tarde y es que en este momento vamos a abrir la cápsula del tiempo porque vamos a ajustar los relojes para regresar exactamente a un día como hoy, pero un 24 de julio de 1998. Y es que hace años se estrenó en los cines una película que cambió para siempre el cine de guerra y se convirtió en un fenómeno de cultura pop. Y esta es Rescatando al Soldado Ryan, que pues fue dirigida por el gran Steven Spielberg y protagonizada por Tom Hanks. ¿Y se acuerdan de esos primeros 20 minutos recreando el desembarco de Normandía? Y bueno, fueron tan impresionantes y realistas que la película terminó ganando 5 premios Oscar. Pero ojo al dato pop. ¿Sabías que en esta película salía Matt Damon interpretando al soldado Ryan y un casi desconocido Vin Diesel antes de volverse la estrella de Rápidos y Furiosos que hoy en día conocemos? Y si no la has visto, es momento de que hoy por la nochecita, ya que haya terminado la programación de Ultra, te apliques y la veas y apliques el viernesito de película romántica o con tu familia. Así que aquí tienes una muy buena propuesta y nos vamos con música. Esto se llama Si no es ahora, no es nunca, de María José. Así que súbela a tu radio y estás en Ultra 91.7 FM.

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Son las 3:02.

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1: 3 de la tarde con 7 minutos. Estás en Ultra 91.7 FM y yo soy Caro Florencio y no te vayas porque seguimos con mucho, pero mucho más.

Amigos, estamos de regreso y es que ahora te traigo mucha información muy importante, y es que si a ti te gusta cuidar tu cuerpo, que espero que así sea, nos vamos con este NutriTip del día. Y es que, a ver, dime, si tú haces ayuno intermitente o simplemente pasas muchas horas sin comer desde la noche, mucho ojo. Y es que lo primero que entra a tu estómago después de varias horas determina si vas a tener energía todo el día o si te va a dar el mal del puerco a mediodía. Y es que el error más grande que cometemos es romper el ayuno con carbohidratos simples, por ejemplo, un panecito dulce, un jugo de fruta o un cereal procesado. Y es que, ¿sabías que esto provoca un pico gigantesco de glucosa e insulina en tu sangre? Te da un subidón momentáneo y a la hora de que andas medio moribundo de hambre y con la panza súper inflamada. Pero para romper el ayuno, como de verdad merecen los dioses, necesitas que tu cuerpo consuma proteína, grasas saludables y obviamente fibra. Esta fibra que es súper importante para tu digestión. Y es que toma nota, porque hay una combinación perfecta. Por ejemplo, un par de huevos, ojito de gallina, por favor, estrellados o revueltos con espinacas, acompañados de un buen pedazo de aguacate. O si prefieres, por ejemplo, algo dulce también se vale. Puedes optar por un yogur griego natural sin azúcar con un puño de nueces o almendras o inclusive también semillas de chía. Esto va a mantener tu azúcar estable y tu digestión al 100. Así que es importante tratar a tu estómago con amor al despertar. Y platícame tú con qué rompes el ayuno. ¿Optas por algo saludable, por algo no tan saludable? Dime, por favor, que sí consumes por lo menos algo de proteína en la mañana, porque si no, vas a andar con hambre todo el día. Y ahora sí, nos vamos con muchísima más música. Híjole, nos vamos con esta canción para empoderarte, para subir el ánimo y, ¿por qué no?, también se vale subirnos el ego. Esta canción es perfecta para eso y te dejo con La Bichota de Karol G.

0: 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Son las 3 con 15 minutos.
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0: ¿Alguna vez has ocupado la frase calcular a ojo de buen cubero? Y es que, o sea, pues esto se sabemos que se refiere al tanteo, pero ¿de dónde viene esta frase tan nuestra? Y es que la historia nos lleva directo a la Edad Media, que era, pues en aquel tiempo los cuberos, que eran los artesanos que fabricaban a mano las cubas y toneles de madera para guardar vino, aceite o agua. Y es que en esta época no existían los litros ni los metros para medir algo de forma exacta, pero los reyes y señores feudales exigían que cada tonel tuviera una capacidad específica para cobrar los impuestos exactos. Entonces imagínate el reto, que era armar una tabla por tabla, darle la curva exacta a la madera y cerrarla con aros de hierro, pero sin ningún molde. Todo dependía 100% de la vista y de la experiencia del artesano. Un buen cubero era aquel que con un ojo tan adiestrado que lograba fabricar un tonel con la medida exacta sin usar pues ni reglas ni básculas como ahora podemos hacerlo. Así que la próxima vez que le atines a una medida sin usar la regla ni báscula, ya sabes, le hiciste honor a los grandes maestros de la Edad Media a puro ojo de buen cubero. Así que vámonos, seguimos con muchísimo más. 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
2: Y la temperatura, 21 grados.
1: Son las 3 con 28 minutos.
2: Y la temperatura, 21 grados.
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2: 3:34 PM, y es que la música siempre encuentra la manera de sorprendernos, y la canción que viene a continuación es una prueba clara de esto. Imaginen juntar en un mismo estudio a una de las estrellas más grandes del pop mundial y a una de las voces más potentes del género urbano, y obviamente estamos hablando de la colaboración histórica entre el británico Ed Sheeran y el colombiano Maluma. Y es que lo más increíble de este tema es que escuchamos a Ed Sheeran cantando una canción en español casi perfecto, logrando una balada acústica y romántica que te atrapa desde el primer segundo. Abran bien el oído y disfruten de esta mezcla de culturas, sentimientos y obviamente mucho, pero mucho talento. Los dejo con esto que se llama Forever My Love, de Ed Sheeran y Maluma.

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1: Y ahora sí, pásenle a lo bueno de Ultra Deportes, y es que arrancó con todo el torneo Apertura 2026 de la Liga MX, y es que este fin de semana la jornada 2 trae agarrones de pronóstico reservado, que nadie quiere regalar puntos desde temprano. Y es que, a ver, ahí les va, la actividad se pone sabrosa. Por ejemplo, hoy viernes Tigres recibe al Atlético de San Luis en el Universitario, y América visita al recién ascendido Atlante en el Estadio Ciudad de los Deportes. Recordemos que el Atlante está siendo dirigido por el Piojo Herrera. Y es que también, a ver, para el sábado, Chivas buscará imponerse en casa ante Juárez y Santos y Laguna. Contra el Atlas, y el domingo cerramos con Monterrey visitando al Necaxa. Y es que recordemos que los equipos vienen saliendo de una pretemporada, así que el acondicionamiento físico y la adaptación de los nuevos refuerzos van a ser la clave para no tronar en los segundos tiempos bajo el calor de verano. Y dime tú, ¿a quién le vas este fin de semana? Mándanos tu quiniela o tu pronóstico, porque seguramente tú ya tienes a tu equipo favorito. Y dime, si eres muy FIFA, ¿a qué equipo le vas? Cuéntamelo al teléfono en cabina 776-76-6707. Y dime, ¿tú eres como yo, de los que sabemos de fútbol y le vamos al América? ¿O a qué equipo le vas? Seguramente ya por ahí me dijeron, ay no, Caro, ¿cómo que al América? Lo sé, algún defecto debía de tener, ¿no? Mi defecto es irle al América. ¿El tuyo cuál es? Y amigos, vámonos con esta canción que se llama La niña que llora en tus fiestas. Recuerda que estás en Ultra 91.7 FM y súbele a tu radio.

0: 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Son las 3:43.
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apenas nos estás empezando a sintonizar, pues a ver, pausa todo lo que estés haciendo, porque hoy venimos a resolver el debate del siglo. Y vaya que aquí en Huauchinango son expertos. Y es que vamos a hablar de qué debe de llevar la hamburguesa perfecta. Y pues claro que no debe ser esa que se deshace en tus manos o que termina en tu ropa. No, no, no. Aquí vamos a hablar sobre la hamburguesa digna de un aplauso de pie. Y ahí les va. Yo creo que el paso uno obviamente tiene que ser un pan, pero olvídate de ese pan seco, claro que no. Necesitamos un pan brioche suave, abizcochado, doradito, con un toque de mantequilla en la plancha, de esa que ayuda a que resista toda, pero toda la magia. También yo creo que también ocupa la carne, obviamente, y es que la regla de oro es el equilibrio del 80% de carne de res jugosita y el 20% de grasita para que tenga sabor real. Obviamente sellada a fuego alto para que quede crujiente por fuera y jugosa por dentro, y con el queso americano cheddar bien derretido encima desde la plancha. Imagínense qué delicia. Obviamente también necesita el toque crujiente. Déjenme paso saliva, y es que necesita dos tiras de tocino bien doradito que suene cuando le des la mordida, y unas rebanadas de pepinito, pero para darle ese contraste, pues así como acidito, ¿no? Y es que también podríamos optar por un toque maestro que podría ser, pues sí, nada de vegetales tristes, claro que no. Aquí queremos una lechuga fresca, una rodaja de jitomate firme y una salsita rica, tal vez una mezcla secreta podría ser de mayonesa, un toque de mostaza, catsup, una pizquita de ajo en polvo, ¿por qué no? Para acentuar el sabor. Y dime, ¿qué es lo que tú le pondrías a tu hamburguesa perfecta? ¿Tú incluirías la piña? Yo prefiero dejarla de lado porque a mí no me encanta. Pero, ¿qué le agregarías a esta hamburguesa perfecta? ¿O cuál es la que tú te pides cuando vienes aquí al jardín de Huauchinango a disfrutar una rica hamburguesa? Híjole, de verdad, ¿cómo estoy? ¿No tienen idea? Se los juro que no les exagero. ¿Cómo estoy salivando en este momento de imaginarme una hamburguesita y luego con este clima tan rico que ya se siente un poquito de frío? Imagínense una hamburguesita calientita, doradita, pero picosa, por favor. Si es que tienen alguna preparación especial, cuéntenos. Si es que tú vendes hamburguesas aquí en el jardín, cuéntame qué es lo que tienes de aderezo para acompañar la hamburguesa, porque eso es muy importante, ¿eh? Hay puestos en donde vas y tienen pues lo básico, no nada más el chilito en vinagre y se acabó, pero sí hace falta ponerle el plus, a lo mejor un aderezo especial que tú crees, no sé, ponerle de tu toque o de tu magia. Pero bueno, voy a seguir aquí derramando saliva en la cabina mientras ustedes escuchan esta canción de la pareja ideal y que nos hace creer que el amor todavía existe. Y obviamente me refiero a Camilo y Evaluna Montaner con esta canción que le escribieron a su hija. Y esto se llama Índigo. Son las 3 de la tarde con 56 minutos, y súbele a tu radio.

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Son las 4 en

sabor al día y ponernos astronómicos, permítanme, voy a sacar mi bola de cristal. A ver. Sole, muy bien. Y es que empezamos porque alguna vez han preguntado qué sabor de helado serían según su signo. Y es que hoy les armé este mapa para que supieran signo por signo cuál es el helado, el sabor que les corresponde de acuerdo a su signo. Y es que empezamos. Aries, tú eres mango con chile, intenso, impulsivo, con este picorcito que despierta de golpe y te deja con ganas de más. Tauro, pistache gourmet, elegante, tradicional, le gusta lo bueno, lo exclusivo y jamás, pero jamás te va a decepcionar. Géminis, chicle azul, divertido, cambiante y con dos sabores en uno para que nunca te aburras de la rutina. Y ahora sí, los más guapos del zodiaco, Cáncer, fresas con crema artesanal, un clásico dulce, romántico, súper apapachador que te cura cualquier mal de amor. Claro que sí, así somos los Cáncer. Leo, tú eres maracuya o frutos amarillos, exótico, brillante, no pasa nada desapercibido y le encanta ser el centro de atención. Virgo, tú eres vainilla clásica, esta vainilla perfeccionista, limpio, sin pretensiones exageradas, pero de una calidad impecable que a todos les fascina. Y amigos, ahí quedaron los primeros 6 signos del zodiaco. ¿Le atina tu personalidad o de plano tú crees que eres de otro sabor? Mándame mensaje al WhatsApp 776-767-6707 y cuéntame cuál es tu signo y de qué sabor te gustaría ser de helado. Y mientras nos vamos con más música, pero en un ratito más volvemos para contarles la otra parte de signos que me faltan. Así que vayan haciendo sus apuestas. ¿Qué sabor de helado les corresponde según su signo? Vámonos con esta canción. Se llama Dance the Night de nuestra red.

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Y ya estamos de regreso con la segunda parte de nuestro test astronómico del antojo. Y permítanme, a ver, mi bolita de cristal, ahora sí. Y es que si tú eres Libra, Escorpión, Sagitario, Capricornio, Acuario o Piscis, acomódate bien y pon atención porque aquí está tu sabor de helado ideal. Arrancamos con Libra. A ti te corresponde el sabor menta granizada, el equilibrio perfecto entre lo fresco y lo dulce, siempre bien presentado, elegante y con muy buena vibra. Escorpión, chocolate amargo al 80%, intenso, misterioso, profundo y un gusto adquirido que no cualquiera tiene el privilegio de saber apreciar. Sagitario, algodón de azúcar con chispas, una explosión de aventura, fiesta, colores y cero complicaciones en la vida. Capricornio, café expreso, serio, enfocado, te da justo la energía que necesitas para triunfar y eso es solo para mentes muy maduras. Acuario, matcha o vainilla negra, súper diferente, extravagante, único y siempre rompiendo todas las reglas de la sociedad.

prácticamente todo el mundo. Y listo, aquí tienen los 12 signos del zodiaco servidos en barquillo. Y platícame por nota de voz o por WhatsApp al 776-767-6707. Dime si se te antojó el tuyo o prefieres cambiarte de signo nada más porque el sabor no te convenció. Yo soy Caro, los leo a todos y seguimos con mucha, pero mucha más música aquí en Ultra 91.7 FM. Y no te vayas, son las 4:23. Todavía tenemos un ratito más de compañía y mientras disfrutemos de mucha más música. Los dejo con esto que se llama Amapolas, así que súbele a tu radio.

0: 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Son las 4:27
1: y la temperatura 21 grados.
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Qué preciosa frase, me encantó. Acabas de escuchar Con Amor de Maisac y Nicky Jam, que muy, o sea, perfecta, perfecta canción. Es más, me deja sin palabras, amigos. ¿Qué más les puedo decir? Y ahora sí nos vamos con esta sección que se llama El Lado B del Pop, y voy a hablarte sobre un grupo que seguramente conoces, y es que es una de las agrupaciones más queridas del pop mexicano. Pero ¿quiénes eran o quiénes son realmente cuando se apagan los reflectores? Y es que te voy a contar de estos tres integrantes de Matiz, que claro, sabemos que es Pablo Preciado, de 38 años, él es de Hermosillo, Sonora, y antes de estar en Matiz, estudió en el Conservatorio de Música de Guadalajara. Antes de cantar en los escenarios, su fuerte era estar detrás de escena como compositor, escribiendo éxitos para artistas como Cristian Castro, Alejandra Guzmán y Carlos Rivera. Y también vamos a hablar de Román Torres, de 39 años, también de Mexicali, Baja California. Antes de Matiz, casi toma un camino completamente distinto, y es que, ¿qué creen? Intentó estudiar Derecho y Ciencias Humanas en la universidad. Al darse cuenta de que las leyes definitivamente no eran lo suyo, lo dejó todo por estudiar la música en la Academia Fermata y tocar en bandas locales. También te voy a hablar de la preciosísima Melissa Robles, y es que si tú no la conoces, te invito a que la sigas en sus redes y veas cómo es que atrapa al público con toda la presencia escénica que tiene. Claro, los tres lo hacen, pero Melissa, de verdad que si ves sus presentaciones, te hipnotiza y te roba las miradas. Melissa tiene 36 años, es de Mexicali, Baja California, y antes de Matiz, era licenciada en mercadotecnia. Además, a los 20 años emprendió y abrió su propia academia de danza, donde enseñaba ballet y jazz. La música era un pasatiempo, pero hasta que empezó a subir sus videos tocando el ukulele en YouTube, se hizo viral y la invitaron a formar parte de este grupo. Y es que, como dato curioso, ninguno de los tres tenía planeado armar esta banda desde niños. Por ejemplo, Pablo y Román componían juntos y Melissa pensaba dedicarse a la mercadotecnia o al baile, pero la vida los juntó, gracias a Dios. Y pues ahora el resto es historia, y nos comparten toda su buena música, sus letras, que si quieres, a veces hace falta cancioncitas de esas como para llorar, como para deprimirse. Se siente rico también. A veces también esa bajada de emociones también se siente a gusto, ¿no? Porque a veces no estar dolido también no está padre. A veces quieres cantar las canciones de dolido, pero con sentimiento. Entonces, si quieres de esas canciones y de esos sentimientos, sobre todo ahorita que seguramente más tarde va a llover aquí en Huauchinango, mira, te preparas un café, pones a Ultra 91.7 FM, donde reproducimos continuamente canciones de Matiz, como en esta ocasión, y mira, vas a agarrar ese mood, pero precioso. Así que si quieres deprimirte con esta cancioncita, pero depresión rica, no depresión de la feita que te hace no hacer ninguna actividad ni estar en tu cama, no, de ese para llorar por tu amor, pero perfecto. Y precisamente para eso tienes a esta canción que se llama La Misma Luna, de Matiz. Así que súbele a tu radio y escucha esto muy, muy fuerte. Recuerda, estás en Ultra 91.7 FM.

0: 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Son las 4:45.
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minutos acabas de escuchar a Coco con esta canción Valiente. Y amigos, bueno, ahora sí vamos a entrar a esta sección que se llama ¿Por qué somos así? Y es que, oigan, a ver, levante la mano la mujer que dijo solo va a ser una noche ya, y a las 2 semanas ya estabas eligiendo los nombres de los hijos, ya te imaginaste el domingo de barbacoa, los sábados de hacer hot cakes y toda la historia feliz. Pero bueno, a ver, ¿por qué nos cuesta tanto trabajo separar la intimidad de las emociones? ¿Es mito, es costumbre o de plano estamos programadas así? Pues resulta que la ciencia nos delata, amigas. Cada vez que tenemos un encuentro íntimo, nuestro cerebro libera una descarga brutal de oxitocina, conocida literalmente como la hormona del apego y del amor. Te odio, oxitocina. Y mientras que los hombres reciben un chispazo rápido, nosotras nos inundamos de ella. Es química pura diciéndole a tu cabeza apegarse, apegarse, apegarse. Además, socialmente nos educaron para conectar antes de entregar, buscar seguridad y confianza. Así que no, no es que seas dramática ni que te enamores a la primera, o igual y poquito sí. Es que tu biología y tu corazón juegan en el mismo equipo. Eso sí, no significa que sea imposible separar las cosas, ni vamos a generalizar a todas las mujeres, claro que no. Pero definitivamente a nosotras nos requiere el doble de esfuerzo técnico. Y cuéntame, ¿tú eres del club de que conecta con el corazón o de las que puedes cerrar el switch sin drama? Dime si eres de esas pocas mujeres, y si no, ya seguramente te imaginaste toda la escena completa, la casa, el color, el nombre del perro, el nombre de tus hijos. No somos dramáticas, amigos, es la ciencia, no somos nosotros, es la oxitocina. Pero bueno, vámonos con esta canción. Híjole, una colaboración.

Colaboración brutal, ¿eh? Y es que vamos a combinar a la gusana ciega con Camilo VII. Híjole, drama total. Y los voy a dejar con esta canción que se llama Manzanas Doradas. Yo soy Caro Florencio. Estás en Ultra 91.7 FM. Así que súbele a tu radio.

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Son las 5 con un minuto. 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

5:08 PM. Y que, amigos, creo que el destino te quiere hablar a través de Ultra 91.7. Y es que te quiero decir esta frase para que te deje pensando. Y es que a veces un silencio inteligente es la mejor respuesta para un comentario hiriente e imprudente. Ahí te va otra vez. A veces un silencio inteligente es la mejor respuesta para un comentario hiriente e imprudente. ¿Así o más claro? Amigos, es mejor quedarse callados, observar a la persona por no más de 4 segundos y sigues con tu vida. Porque engancharse con personas que no importan en tu vida realmente no es algo importante ni relevante. No todo es digno de aclarar. Las personas felices no dañan a los demás, los hacen crecer. Así que no se enganchen, vivan su vida y díganle sí a todo aquello que los haga feliz. Así que los dejo pensando con esta frase. No se vayan, seguimos con mucho más. Y en un ratito más vengo a despedirme de ustedes. Así que los dejo con esta canción que se llama Veneno y Arena de Melendi. Así que súbele a tu radio. Estás en Ultra 91.7 FM. Son las 5:09 PM y regreso con mucho más.

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no me quiero ir, pero ya es hora, así que es momento de despedirnos y de agradecer como siempre y como cada día que hayan estado acompañándome el día de hoy y agradecerles este día, esta oportunidad más de conocerme, de escuchar mi voz, de pasar esta tarde conmigo, que a mí me encanta, para mí es un honor que ustedes compartan su tiempo conmigo, ya sea que estás en tu casa, estás descansando de estas vacaciones, estás en tu trabajo o donde quiera que estés. Gracias por sintonizarme a mí y a Ultra 91.7 FM, pero les recuerdo que los espero el día de mañana en El Momento Pícaro de Caro, este programa tanto para chicos como para grandes, donde tenemos muchas secciones, dinámicas, juegos, datos curiosos, ¿sabías qué? Así que espero que me acompañen también el día de mañana en punto de las 9 para que estemos compartiendo ese momento, y si es que tienes a pequeñitos ahí en tu hogar, es momento de encender la radio porque este programa es para toda la familia. Y también los espero el día lunes en punto de las 8:30 y posteriormente a las 2 de la tarde. Así que todavía nos queda mucho, pero mucho más para seguir disfrutando, para seguir conociéndonos e interactuando mucho más. Y tú no te vayas porque a continuación sigue la voz más sensual de la estación. En un momento más va a llegar Dani León con toda su energía, con toda su vibra y con la mejor música. Amigos, ahora sí, me voy. Pero por favor, si es que mañana o más tarde van a salir de fiesta, háganlo con mucho cuidado, con mucha precaución. Por favor, cuídense mucho, que eso es lo más importante. Me despido de ustedes, pero sin antes mandarles un besote. Así que, bye bye.

0: 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Son las 5 con 28 minutos.
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0: 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Son las 5:45.
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1: Son las 6.